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3: Temperatura 6 grados.
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7: Son las 9 y 31 minutos.
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2: Temperatura 6 grados.
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6: Son las 10 con 2 minutos.
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4: Temperatura 6 grados.
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0: Son las 10 con 32 minutos.
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1: Un buen gaucho siempre.

0: Temperatura 6 grados.
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5: Son las 11 con 3 minutos.
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4: Temperatura 6 grados.
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11: Son las 11 y 31 minutos.
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3: Temperatura 6 grados.
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7: Son las 6:04.
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2: Entre los pastos tirada como una prenda perdida y en el silencio escondida como caricia robada, completamente rodeada por el cardo y la flechilla, que como larga golilla van bajando a la ladera, está una triste tapera descansando en la cuchilla.

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2: Temperatura 6 grados.
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7: Son las 6:32.
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Cristina, que tanto pelea también por el camionero, y a todos los autos convocados también, que están en esa lucha, vaya para ellos, Pero cruzamos el país, nos vamos a la capital. Carlos Garbarino, nos vamos a la capital con Carlos Garbarino, Chamarrita. Chamarrita de los pobres.

Y seguimos en este momento con Cruza Camino. En el interior.

aquella planta chica que el dolor humano cura. 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

0: Y seguimos en la mañana de Raíces Criolla por FM Tiempo 101.7. En esta cálida mañana, nosotros ya en un ratito vamos a ir a los compromisos de la radio. En un momento vamos a ir a los compromisos de la radio con algunos titulares.
1: Para todos los camioneros.
0: Compromisos.
1: Para todos los camioneros de mi
0: país. Nos vamos a ir entonces,
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0: Otra vez el mismo. Aguerre apuntó contra Heras por sus tres rojas a jugadores de Peñarol. Bueno, Peñarol ayer dio lástima, Los otros titulares, dice Intermedio, Peñarol cayó 1-0 ante Central Español en el campeón del siglo. Hubo tres expulsados sobre el final. Con la verdad, Orsin defendió compra de camioneta, pero se ofreció a pagar la diferencia. Caso Pérez Mereciano. Fiscalía pediría la imputación de Pérez, Lafone y Pérez.
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0: Tribunal de Apelaciones confirmó el concurso necesario de Daniela.

0: si estás en Uruguay.
1: Sara Goldring, acusada por estafa, aplaza por tercera vez su audiencia judicial.
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1: Investiga el homicidio de hombre que fue encontrado sin vida con 3 disparos en Maldonado. Fútbol versus música. Pasajera de ómnibus se indignó con el chofer y grabó lo que estaba pasando. Defensor Sporting concretó la vuelta de Mauricio Larriera como director técnico.

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1: Son las 7 y 6 minutos.
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11: Y seguimos en Raíces Criollas por FM Tiempo 101.7. Ya venimos con todo el informe agropecuario a cargo del técnico agropecuario Enrique Aldavedini.

0: Acuario, Enrique Aldavedini, muy buenos días, Enrique.
1: Muy buenos días, un placer estar nuevamente con la información agropecuaria de campo abierto. La faena cayó tanto en vacunos como en lanares. En el caso de los vacunos, se faenaron 38.206 animales, 5.300 animales menos que la semana anterior. Debemos destacar que el novillo, en un mercado que se mantiene prácticamente estable, se cotiza a $5.66 en cuarta balanza, 3 centavos más que la semana anterior. La vaca, $5.29, subió un centavo y 3 centavos subieron las vaquillonas y están a $5.50 en cuarta balanza a levantar y con plazo. Las entradas están dispares, van entre una semana y 15 días. El ranking de faena lo encabezó el frigorífico Tacuarembó con 4.474 reses, seguido de Las Piedras con 3.529 y después el San Jacinto con 3.412. En lo que tiene que ver a los lanares, cayó estrepitosamente la faena en la última semana. Cayó 6.100 animales y la faena fue de 1.529 cabezas únicamente en el rubro ovino, donde el 85% de la faena estuvo a cargo de Oferan, el frigorífico La Trinidad del departamento de Flores. El cordero, sin embargo, se recuperó 2 centavos, o mejor dicho, subió 2 centavos y está a $6.07 en cuarta balanza a levantar y con plazo. Los capones en $5.13 y las ovejas en $5.04. Pero mayo fue negativo tanto en la faena de vacunos, que comparado con mayo del año pasado cayó 21%, y en el caso de los lanares, de mayo a mayo cayó 28%. En otro orden de informaciones, indicarles que del 8 al 12 de junio, AUGAP, junto a instituciones referentes del sector, están invitando a un espacio clave de intercambio y capacitación 100% virtual y gratuito. Debemos decir que será un punto de encuentro en un grupo de WhatsApp exclusivo para productores y técnicos, donde se compartirá experiencias, herramientas y estrategias de manejo en torno al capín Anoni, tanto de su control como también de el manejo. Reiteramos, esto va a ser del 8 al 12 de junio. Por otra parte, en lo que tiene que ver a las exportaciones, según los datos del Instituto Uruguay 21, en mayo las solicitudes de exportación, incluidas las zonas francas, alcanzaron 1.142 millones de dólares y marcaron una caída interanual de 3%. Las exportaciones de este mes estuvieron lideradas y principalmente por las ventas de carne vacuna, de celulosa y de soja. Con más información nos estamos reencontrando en el día de mañana. Que tengan una excelente jornada y, como siempre, continúa Raíces Criollas con Tabaré Camargo.
0: Muchas gracias, Enrique Aldavedini, técnico agropecuario, por el completísimo informe.
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3: Temperatura 6 grados.
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23: Son las 7:32.
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0: 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Ya estamos ya en la media hora final.
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Tempranito saludamos a Beto Regina. Uruguay fue incluido en la lista corta por incumplimiento de convenio de la OIT. Ministerio Gabriel Odone viajó a la sede en París antes de presentar la ley de competitividad. Los combustibles volvieron a subir y estacioneros advierten por caídas en las ventas. Todo el informe que nos va pasando Roberto Regina. Es todo el desenlace de estas noticias. Van a estar en los distintos programas, comenzando a primera hora con Roberto Brocco, que en un ratito ya está. Lo daba Enrique Aldave en el informe agropecuario. Las faenas del 24-5-26 al 30-5 del 26. Cabezas 38.206. Viajes 1.124. Operaron esta semana 24 plantas. 9 plantas faenaron 75%. Las 15 restantes, el 24, comparación de faenas a la fecha de hoy.

0: Carlos Alberto Rodríguez.
1: Pasando el Santa Lucía, viniéndome de Fray Marcos.
0: Ya no estamos yendo, ¿eh? Un beso enorme a mi señora que está presta para ir a laburar como cada jornada. Y en esta jornada de una niebla, ya de esa razón pasó a llovizna, ¿eh? Una bastante espesa. A cuidarse de toda la gente que tiene que salir a trabajar y que andan un poco engripados, como nuestro caso, como el caso de mi señora. Estar cuidándose, nos necesitamos.

0: Alberto, Carlos Alberto Rodríguez.
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0: un beso enorme para mi señora que ya anda presta, como les decía, para ir a laburar, y a toda la linda audiencia de la 101.7 FM Tiempo, a toda la linda audiencia de Raíces Criollas. No te muevas del dial, es porque ya se viene Roberto Brocco para comenzar la jornada informado. Roberto Brocco con A Primera Hora. Nosotros nos estamos yendo, nos reencontramos mañana. Chau, chau.
1: 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Pero al rancho del Macario, los vientos y las lluvias ya habían ido comiendo su primera belleza. Las paredes descascaradas se torcían bajo el peso de la...
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5: Temperatura 6 grados.
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3: Son las 8. Y 4 minutos.
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9: Buenos días, martes 2 de junio. 8, 7 minutos. Bueno, arrancamos con noticias locales. La Comisión de Descentralización y Desconcentración de la Junta Departamental realizan un breve informe sobre la recorrida realizada en el complejo Charrúa de Paso de los Toros y comenzaron con el estudio del anteproyecto de decreto presentado por edil del Partido Nacional Gustavo Rodríguez Gadola para la implementación de un programa de buzonera solidaria para la recepción en modalidad de donación de vestimenta, calzado en buen estado para personas en situación de vulnerabilidad social. También la Comisión de Finanzas y Presupuesto, en mayoría de 6-9 ediles, resolvió elevar al plenario 3 expedientes con las observaciones del Tribunal de Cuentas de la República, uno sobre la reiteración de gastos derivados de una ampliación de contrato de arrendamiento de obras de la empresa Ramón Álvarez, otra sobre la reiteración de gastos derivados de la adquisición a sucesores de Ramón Sarríez de Padrón Urbano 20.636 de la ciudad de Tacuarembó y el restante relacionado con la reiteración de gastos de licitación pública 3,25, cuyo objeto es la construcción de un polideportivo en la localidad de Achar. También la Comisión de Agroindustria y Bienestar Animal recibió al asesor legal del organismo, doctor Guillermo López, en el marco de un proyecto presentado por la edil maestra Adriana Velázquez y el suplente de edil José Ramos, sugiriendo al Ejecutivo Departamental de Tacuarembó iniciar una revisión parcial sustancial de las directrices departamentales a fin de habilitar los suelos R con exclusividad en los predios que ya estaban sembrados con árboles con anterioridad a lo dispuesto. También la Comisión de Cultura, Turismo, Deporte, Género, Equidad, Derechos Humanos recibió a Susana Aliano Casalás y al señor Fabián Mastrangelo a efectos de recabar datos sobre sus obras para hacer una valoración e incidir en la lectura del desarrollo escolar, instancia que se produjo debido a un expediente presentado por el edil del Frente Amplio, Fernando Micheloni, por el suplente de edil, Ana Viñó. Tal lo acontecido en comisión de en la Junta Departamental, aunque creemos que esta va a ser importante porque esta semana creemos que se va a tratar el tema de presupuesto de la Junta, donde hay varias posiciones encontradas. Bueno, ayer causó sorpresa al presidente de la República, Orsi, porque defendió la compra de la camioneta, pero se ofreció a pagar la diferencia. En un mensaje a la ciudadanía aseguró que toda la documentación fue presentada y defendió la legalidad del proceso. El presidente de la República, Yamandú Orsi, defendió la compra de la camioneta Hyundai Santa Fe que realizó antes de asumir un cargo con un descuento de 25.000 pesos. Actuó siempre con la verdad, dijo, y afirmó que los organismos de contralor concluyen y cometió un error, asumirá la consecuencia económica correspondiente. Vamos a lo nuestro, Tabaré.

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4: Bueno, Jorge Castillo, buenos días.
5: Buen día.
4: Falta decir que es director de Desarrollo General Social de la Intendencia Departamental, ¿verdad? Bueno, teníamos un montón de preguntas que hacerte, pero vamos a arrancar con la primera y más importante. Ayer salió el plato caliente, arrancó.
5: Ayer arrancó, primero de junio, lo había lanzado la semana pasada el intendente, que año a año los meses de junio, julio y agosto, y generalmente se ha extendido unos días de septiembre, dependiendo un poco de las temperaturas, pero sobre todo en invierno, es un programa que lleva adelante la intendencia, y llega a la gente, porque verdad más de 400 platos se hacen al día.
4: Sí. Hay
5: que agradecer aquí al regimiento, que es donde cocina, la intendencia le lleva todos los materiales semanalmente, ellos cocinan, la distribución se hace en 3 centros de distribución, en Los Molles, que allí mismo es el mismo ejército que lleva, después en la capillita de Santa Isabel, así que agradecer también a la gente allí que tiene su propio merendero y tiene a la tarde una atención bárbara con la gurizada del barrio, y a mediodía se distribuye allí el plato para los vecinos, y en el Godoy, así que ahí lleva la intendencia a esos dos lugares. Bueno, ayer acompañamos, y tanto Irene estuvo en Los Molles, Pablo Paiva, y nosotros acompañamos en los otros dos centros, y bueno, la gente va, todos los que estuvieron inscriptos fueron, eso es buena cosa, y suponemos que en el correr de la semana, vamos, ayer anduvieron 60, 70 allí por Los Molles, pero es probable que lleguemos alguno más, y lo mismo en el Godoy, y así que bueno, lo importante es inscribirse, los funcionarios están allí, los conocen, saben, la gente conoce y reconoce este programa como algo necesario en este tiempo, y creo que viene a tiempo, sobre todo a la población más carenciada, y bueno.
4: Jorge, se habló de 400 platos calientes, ¿eso es suficiente? ¿Alcanza?
5: Bueno, lo que dijo allí, hago mía las palabras del intendente, si hay demanda y si hay necesidad, se va a hacer más.
4: Ajá.
5: Lo mismo que el director de bromatología, Nicolás Cuay, que lleva adelante los comedores, y si hay que reforzar la cantidad en los comedores, se va a hacer. En principio es un número que tenemos estimado, ¿verdad? Siempre depende de las inscripciones, pero si se hace necesario, se va a reforzar sin duda. Es lo mismo que en la zona oeste, ¿verdad? Hoy nosotros tenemos lo más cerca allí de toda esa zona a la derecha acá de la avenida Banalongo, pero si es necesario se va a instrumentar en el Montevideo o en el Molino, pero tiene que nacer la demanda, pero en principio está bastante organizado y es suficiente.
4: Dos cosas, se debe de preguntar de a una, ¿no? Digo, pero se habló de plato caliente, estamos hablando del mediodía. Uh-huh. Tengo idea, no sé si me corregís, si estoy mal, de que antes se daba el plato caliente y alguien y se llevaba un pequeño tupper donde se llevaba comida para la noche. ¿Está sucediendo eso?
5: Sí, sí, es decir, se llevan, ¿verdad? Las personas llevan su tupper, su olla, su tarro, y dice, bueno, en casa somos 5, 2 adultos y 3 niños, 2 adultos y 1 niño, 2 adultos, 1 persona sola, y bueno, y se lleva un plato que sin duda le da para el almuerzo y cena, porque es un cucharón de los grandes,
4: sí.
5: Y va cargado.
4: Bien contundente.
5: Es contundente, así que la gente está, el núcleo familiar está cubierto y está pensado para las dos comidas.
4: Bueno, y nosotros vimos allí en la conferencia de prensa, no se habló, pero hemos visto en la calle un montón de gente carenciada, por supuesto, revolviendo tachos de basura, increíble. Digo, pero hay un porcentaje de gente que no es de Tacuarembó.
5: Sí.
4: ¿Han hecho un censo ustedes, algo de eso, una evaluación?
5: Y recibimos a diario gente allí en la dirección. Esa gente se deriva, ¿verdad?, a los comedores a mediodía, o hay gente que está en situación un poco más difícil, que está tanto en los contenedores como en el club de polo, que allá están alojadas personas ahí bajo la égida y coordinación del MIDE. Pero bueno, ahí se les lleva también la alimentación a las 18 personas que hay en el club de polo y a los que están en contenedores en situación de calle. Pero sí, coincidimos que a diario a veces aparece persona, se lo deriva a un comedor, siempre y cuando su documentación esté, ¿verdad?, al menos tiene que tener una cédula de identidad, a veces sentido común tienen las asistentes sociales, pero bueno, organización requiere las cosas y tiene que tener una documentación que avale quién es la persona, y bueno, se le soluciona, ya sea por una semana, por 10 días, ¿verdad?, por si está 2 o 3 días en Tacuarembó, que pueda tener la alimentación básica y necesaria, se soluciona.
4: Eso te iba a preguntar, ¿hay un plazo para que ellos permanezcan acá o no?
5: No, nosotros no. Ahora, si la persona está acá y está en una situación difícil, vulnerable, compleja, puede ir al comedor y bueno, ¿verdad?, sí, que hay veces que dejan de ir y cuando ya tienen 3 faltas consecutivas, bueno, pierde la oportunidad de ir al comedor.
4: Bueno, en Montevideo, o sea, no tiene nada que ver con Tacuarembó, pero a lo mejor se puede dar casos similares, de que se protestó de que había gente, por ejemplo, presa, que salía, se le daba trabajo, casa y comida. Digo, que no tenía hábitos de trabajo. Acá yo he escuchado a personas que sabemos la pobreza y hay que asistirlas. Eso sí, que lo más infeliz sea lo más privilegiado, en serio, ¿no? Sí. La frase de Artigas. Pero en esas personas se ha recabado un hábito de trabajo. Y te explico por qué. Algo tonto de mi parte. A veces te piden dinero en la calle. Digo, mirá, plata no tengo. Tengo un terreno para limpiarlo. Y bueno, se escabullen como el mejor. Ahí 100 metros ya no es poco para ellos. Entonces tenemos dos cosas: una necesidad y que también se le ofrezca trabajo, ¿no? Que se la ganen.
5: Sí, bueno, la principal ayuda social es el trabajo, ¿no? Nada dignifica más que el trabajo y que la persona esté y concurra y sea responsable y se comprometa, como hace la mayoría de los uruguayos. En estos casos que vos decís, o este programa que lleva adelante, sobre todo en Montevideo, creo que está pensado, porque uno de los grandes problemas de la gente en verdad que está recluida o que sale, es la reincidencia. Es esa la residencia, porque en Uruguay salen a diario cientos de presos e ingresan cientos más, ¿verdad? Tenemos una tasa altísima de personas privadas de libertad y creo que está pensado en eso. Acá trabaja la DINALI, que es la Dirección Nacional de Liberado, está hoy dentro del MIDE. Y bueno, nosotros tenemos contacto con Sandra, con su referencia acá, pero digamos, no es un programa pensado para el interior, pero sí coincidimos que es un problema la reincidencia de ese joven, de esa joven que bueno, sale y no tiene trabajo, no tiene nada. Nosotros puntualmente hemos recibido casos de eso y bueno, lo que ofrecemos es el comedor y bueno, y esa asistencia, que a veces es una charla con el psicólogo de la dirección o con la asistente social y una vuelta a su vida, que opte por los caminos ese que es más duro y complejo, que es trabajar, que salir adelante, que cuidar a sus hijos, y no por la reincidencia o la venta o de vuelta en donde estaba, que sin duda que va a caer presa o preso en el corto plazo.
4: Totalmente. Me decías que en el club de polo que pertenece al regimiento habían 18. Uh-huh. ¿Qué otros refugios hay?
5: Y lo que le llamamos los contenedores, o que son aquellos módulos que están allí en la zona del T15 para hacer gráficos allí. Ajá. Allí hay personas también que estaban en situación de calle, están allí. Recordemos que estamos el país entero en ese programa 365, que la persona tiene que ir. Pasa acá, en Montevideo, en Rocha, en Paysandú, que hay personas que no quieren ir porque, bueno, tienen mascotas, tienen perros, no pueden ir con los perros porque también allí, bueno, eso es toda una problemática y, bueno, a veces no encuentran la contención necesaria y esa persona no quiere ir, dispara, la policía... no es un tema fácil de solucionar, pero lo que es seguro que los que así lo entienden están allí y, bueno, tienen la alimentación necesaria. Y también tienen que tener la responsabilidad, compromiso y exigencia necesaria, porque, bueno, no es para que pases el día durmiendo y salga a la noche, tener la comida, tener... Porque esas cosas también pasan, ¿no? Le damos más de lo que recibimos de esa gente. La sociedad, no solo la intendencia o el MIDE, sino la sociedad recibe menos de lo que le da, porque, bueno, sabemos su situación, la entendemos y apoyamos. Pero también la persona tiene que poner lo mejor de sí para salir adelante.
4: Por supuesto, tener que tener voluntad, ¿no?
5: Sin duda. Sin duda, como la tenemos toda a diario, porque problemas tenemos todos.
4: Seguro. No queda. Aparte de ustedes salen, por ejemplo, hemos visto gente en situación de calle que duerme en la calle, o se refugia en algún lado. Incluso la cuenta departamental los otros días plantearon de que en unas paradas de ómnibus no se podía estar los días de lluvia, por ejemplo, como hoy, que hay una garúa, porque había gente durmiendo. ¿Han recorrido ustedes con la policía o con...?
5: Sí, hoy hay un comité, ¿verdad?, de emergencia en Tahuarembó. Por la intendencia participa SECOED, que el director es Martín Saralegui, bueno, y nosotros apoyamos con tanto servicios departamentales, Yamandú, como la dirección de desarrollo que estamos nosotros, y estamos atentos y acompañamos. Pero particularmente es el SECOED que acompaña y está en contacto directo con el plan, con el comité de emergencia de Tahuarembó, que es el encargado de esa situación, de recorrer, de ver junto al Ministerio del Interior, ¿no?, que tiene la facultad de esa persona hacer el traslado si es necesario, llevarlo al hospital si es necesario, o bueno, o sacarlo de esa situación que está si es necesario.
4: Digo, ¿en esa parte ustedes han hecho algún estudio por parte de adicciones?
5: Bueno, he sabido que la mayoría de la gente tiene un problema de adicciones, de alcohol, a ver si entiendo la pregunta. Si nosotros tenemos un...
4: La pregunta es fácil. Sí, hay drogadictos ahí.
5: Y en su mayoría son, ¿no? Amplísima mayoría, todos tienen ahí un problema de consumo, un consumo problemático que lo llevó a esa situación, ¿verdad? Que lo alejó de su familia, que lo alejó de su entorno, que lo alejó del trabajo. La mayoría sí tiene un problema de consumo problemático. Y bueno, eso lleva a que la persona también sea de una conducta y comportamiento problemático que no le permite, ¿verdad?, entender o razonar lo que es mejor para ella. Pero sí, coincidimos. Hoy la intendencia brinda junto a ACE la atención para esa gente en el centro de adicciones, en el Sueño de Libertad, y bueno, pero tiene que pasar pasos previos, como esa persona limpiarse, como se dice habitualmente. Pero bueno, nosotros lo que tenemos como intendencia es lo que ofrece es el centro de adicciones.
4: Bueno, creo que te estamos agradeciendo este breve espacio que tuvimos acá. Digo, porque nos habían quedado de la conferencia de prensa estas dudas.
5: Sí, y el tema canasta que quedó allí también.
4: Era el tema canasta. Y en el tema canasta, ahora que lo sacaste, nosotros lo teníamos aquí.
5: Un llamado. Un llamado.
4: Un llamado. Ahora, este llamado, ¿por cuánto tiempo es?
5: Hasta el viernes, para el comercio local, que hasta 1.500 canastas. Recordemos, en la campaña ¿verdad? Se reparten, es hasta el viernes, hasta este viernes 5, ¿verdad? Para que los comercios locales se presenten, 1.500 canastas, ahí están lo que lleva cada canasta, y bueno, tiene que, se presenta el comercio y ya tiene una entrega en los próximos días, de ya prontas. Bueno, después sale de distribución. Nosotros primero se lanza con, sobre todo en la campaña, donde no llegamos con el plato caliente en la campaña. Y bueno, y sin duda que después va a haber un remanente para personas, sobre todo adultos, adultos mayores, o donde hay niños también, porque somos conscientes de que el lunes a viernes la guisada en la escuela come y come muy bien, pero a veces los fines de semana no es tan fácil. Pero lo importante es que vamos a llegar con esa canasta.
4: Esa canasta, nos la encontramos ahora en el celular, digo, pero ya la hemos pasado varias veces. ¿Por qué tiempo es?
5: También por estos meses, por junio, julio y agosto.
4: Digo, no, pero ¿a cada cuánto se entrega esa canasta?
5: Bueno, la canasta, la idea es entregarla también una vez al mes durante estos tres meses.
4: Ahora, una vez al mes esa canasta no da para una familia, ¿no?
5: Y bueno, pero sí puede ser, ¿no? Tal vez que no da, pero también es una ayuda que sirve, la gente la sabe utilizar, la hace rendir, pero a veces es pensado para un adulto mayor solo también, que tiene una jubilación, una pensión, esa familia, ¿verdad? Es una ayuda más que brinda la sociedad tacuarembuense a esa gente que lo necesita.
4: También hoy se festeja otro día.
5: ¿Hoy? A ver.
4: Me dijiste el medio.
5: Ah, no, no, que hoy lanzamos, es el 5 de junio.
4: 5 de junio.
5: 5 de junio.
4: Bueno, ¿qué lanzamos el 5 de junio?
5: Bueno, el 5 de junio la Expo Ambiental, ¿verdad? Que ahí se organiza entre la intendencia, la gente que labura, la sociedad organizada, la comunidad educativa, así que está cultura científica allí, la sociedad civil organizada, con el apoyo de Agüita. Bueno, va a haber una charla de Andrés Berruti, una Expo Ambiental allí por el hongo, porque el 5 de junio es el Día Mundial del Ambiente, es el día de esos días especiales que se aprovecha para concientizar, sensibilizar, ¿verdad? Y sobre todo mostrar lo que se hace, y mucho, en las escuelas, en los liceos, en los centros educativos, en los colegios. Y bueno, la idea es mostrarlo, y el 5 de junio allí en el hongo va a ser todo el día. Bueno, se invitó también a las empresas que tienen y van hacia la movilidad eléctrica, que muestren el ómnibus, la intendencia eléctrico, los patines, todo esto que se está poniendo muy muy hoy, por suerte, ¿verdad? Porque ir hacia la movilidad eléctrica también contribuye a bajar la contaminación que tenemos. Así que una muestra, es el Día Mundial del Medio Ambiente, es el 5 de junio, y hoy puntualmente, después de 10:30 de la mañana, creo, en conferencia de prensa, lo lanzamos.
4: Bueno, no, todavía no llegó la invitación.
5: ¿No llegó?
4: No.
5: El Toto.
4: El Toto es. Bueno, vamos a culparlo al Toto.
5: Exacto, qué bueno poder echarle la culpa a él.
4: ¿Sabes que cuando nosotros arrancamos con la radio sin internet, no había en esa época, tuvimos la... cuando uno sale con ese ímpetu, ajá, de medio ambiente, hacíamos unos microecoinformativos. Entonces, en esa época... dábamos justamente noticias sobre el medio ambiente, pero a veces noticias tan aparentemente tontas, porque dábamos, por ejemplo, lo que se la biodegradación que se produce en una simple botella de refresco.
5: Sí, sí, el tiempo que lleva
4: para esa botella. El tiempo que lleva, 500 años, 1000 años, estamos hablando, sí, de sí, los vidrios, por ejemplo, sí, sí. Y no se forma conciencia.
5: O que una pila puede contaminar una piscina entera, contaminar una piscina pila entera.
4: Bueno, y incluso hacíamos nota y decíamos, ¿qué hacemos con la pila? Y la tiramos en la basura.
5: Sí, sí.
4: Bueno, mal.
5: Mal.
4: Pero tampoco se ha hecho nada para reciclar eso, ¿no?
5: Bueno, reciclar la pila es muy difícil porque lleva a sacar el... Pero sí, lo que hay, un destino final acorde se le puede dar, que tiene que ver con...
4: Se puso en algún momento, perdona que te interrumpa, en unos tarros de hormigón.
5: Bueno, lo seguimos haciendo, ajá, lo seguimos haciendo, están allí en el vertedero. Bueno, pero tiene que tener una losa, tiene que tener hormigón, sí, los caños tienen que ser hormigón, y taparlo con hormigón. Y bueno, tenemos esos caños grandes, digamos, de hormigón, que obra no cede, bueno, y ellos los instalan, se hace esa losa, y se llenan y se vuelven a tapar con hormigón. Ese es el destino final, que al menos es el más aceptable que se les puede estar dando hoy, Ah, eso se hace por, con un material muy contaminante. Ah, porque
4: muy contaminante.
5: Si eso va a la basura, eso llueve, se degrada, va a la tierra, eso contamina. Y bueno, nuestras aguas superficiales, subterráneas, pero tenemos eso, el plástico, bien lo dijiste, 500 años para degradarse en un lugar. Y vemos, el consumo ha aumentado.
4: Sí.
5: Muchísimo, ¿verdad? Muchísimo. Y hoy se generan, ¿verdad? En Tacuarembó se generan a diario 60 toneladas de residuos. Es mucho.
4: Bueno, ríos y arroyos, ya vemos que los plásticos también están actuando, ¿no?
5: El
4: depósito final a veces, desgraciadamente.
5: Desgraciadamente, la bolsita, la clásica y querida bolsita del sí. Súper, ¿verdad? Que la vemos a veces en el parque, en el arroyo, en el lago, donde vamos. Y bueno, el generar conciencia es eso, que la basura que va con vos se venga con vos. El problema mayor que hay hoy es el residuo ese de un solo uso. ¿Ah? Que vamos al súper, al almacén, al kiosco y compramos lo que sea y te dan la bandeja, el nylon, el papel y bueno, ya y eso es un solo uso.
4: Ya se tira.
5: Y ya se tira.
4: Y sabés que ahora que estábamos hablando de futuro, no queremos hacer futurología ni tampoco ser negativo en la futurología, ¿no? Pero hablaba de autos eléctricos. ¿Sabés que ya hay problema con los autos eléctricos?
5: Bueno.
4: Han explotado varios. Primera cosa. Segunda cosa, las baterías de los autos son de litio.
5: Uh-huh.
4: El litio es un material difícil de encontrar. Aparte, el litio después no se sabe qué hacer con él después de usarlo.
5: Después,
4: ¿no? Es decir que no estoy diciendo en contra de los autos eléctricos, ¿no? Qué esperanza, Dios nos libre. Pero ojo que eso a la larga también puede traer problemas.
5: No, a la larga ya. Porque hay autos, comúnmente la vida útil de la batería anda en los 8 años, entre los 6 y los 8 años, dependiendo un poco del kilometraje, pero 150.000 kilómetros van a ir de 6 a 10 años. Y ya tenemos.
4: Y el litio es escaso.
5: Y el litio es escaso, y ya tenemos ese problema. Hay un proyecto en la Junta Departamental que está llevando adelante, creo, el edil José Ramos, uh-huh. Que tiene que ver con eso. ¿Qué pasa con esa batería? Y bueno, es obligación del importador, del generador. Darle el destino final acorde, ¿verdad? Si vos tenés un auto eléctrico, cuando vas a recambiar esa batería, te la va a tener que tomar. Y así pasa a veces en los triciclos, que está un poco más organizado. El que te vendió el triciclo tiene la obligación, cuando haces el recambio, de tomarte esa batería, ¿verdad? Y bueno, y él tiene la obligación de darle el destino final acorde, bueno, o mandarla para China de vuelta. Pero lo que es seguro, de que los vertederos, el conocido basurero, hoy el vertedero o sitio de disposición final, no puede recibir ese tipo de material porque es altamente contaminante, es un problema en su manejo, en su destino final. Pero sí, coincidimos que a veces los avances tienen impacto y que los cambios que ha tenido la sociedad, ¿verdad? No a veces no acompañan el lo que todos necesitamos, que es pensar ese tipo de cosas.
4: Totalmente. Jorge, nos fuimos más de lo que habíamos planeado de mi parte. Te estamos agradeciendo el haber venido acá. Una charla creo que muy positiva, constructiva y bueno, ojalá que esto sirva para nosotros mejorar el medio ambiente, ¿no?
5: Bueno, cómo no, estamos a las órdenes, muchísimas gracias, lo invitamos para el viernes entonces, allí por el hongo, y bueno, y ante cualquier duda, que los vecinos, las vecinas llamen, ¿verdad?, a la radio, y ustedes se comunican con nosotros por el tema de la distribución, del plato caliente, estamos llegando, o bueno, y a veces es buena cosa que los vecinos, ¿verdad?, les hagan saber, nos hacen saber a nosotros, pero también a veces le queda...
4: Sí, porque recién arranca y pueden haber detalles.
5: Y cómo no, pasan, esas cosas pasan, porque bueno, es trabajo, somos gente, acertamos, erramos, pero lo que es seguro es que queremos llegar a toda la mayor cantidad de gente que lo necesite.
4: Jorge, muchas gracias por haber
5: venido.
4: Gracias
5: a ustedes. Chau, chau.
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2: Temperatura 6 grados.
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11: Son las 8 y 44 minutos.
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13: Bueno, llegaron muchos mensajes sobre lo que habíamos hablado con Jorge Castelli. Bueno, sobre todo de la gente con adicciones que viene de otro lado. Bueno, que vienen a Tacuarembó, no sabemos si Tacuarembó, qué pasa a nivel nacional. De que hablábamos con Tabaré que de otros departamentos los corren. Normalmente le dicen que se vayan o no le dan tanta facilidad como se le da a Tacuarembó, a gente que no tiene hábitos de trabajo, como le decíamos. Ofrecerle un terreno al que pide monedas para limpiar, bueno, deja el pozo. Pero, digo, he dicho de una manera media rústica. Pero aquí se le da comida, refugio y bueno, cosa que me gustaría que le dieran fuentes de trabajo, ¿no? Que no tuvieran la necesidad de darle cosas, que también es una manera de valorizarse a cada persona como persona. Y ya prácticamente nos vamos, ya son menos 10. La última, seguimos con Orsi, si defendió la compra de la camioneta, pero se ofreció a pagar la diferencia. En un mensaje a la ciudadanía, aseguró que toda la documentación fue presentada y defendió la legalidad del proceso. El presidente de la República, Yamandú Orsi, si defendió la compra de la camioneta Hyundai Santa Fe
1: que realizó antes de asumir el cargo con un descuento de $25,000. Aseguró que actuó siempre con la verdad y afirmó que si los organismos de Contralor concluyen cometió un error asumiendo las consecuencias económicas correspondientes. En el mensaje dirigido a la ciudadanía, el mandatario sostuvo que la decisión respondió a la necesidad de contar con un vehículo seguro para desempeñar las funciones sin generar gastos adicionales al Estado. Jamás hubo algún otro interés ni negociación de oportunidad de moverme en un automóvil sin generar gasto extra al Estado, indicó. Bueno, si fueran gastos del Estado, vaya si tiene gasto el Estado. Bueno, vamos a dejarla ahí para otro día. Nos vamos hasta mañana, si da para un tema musical. Mañana miércoles, a las 8 estaremos acá.

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3: Temperatura 6 grados.
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5: Son las 9:04.
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0: Muy buenos días para todos, un placer encontrarnos con nuestra gente a través de 101.7 FM, Tiempo 91.1 FM, Tambores, www.fmtiempo.com.uy para nuestro país y el mundo. Estamos a martes 2 de junio de este año 2026. María Mabel, buen día.
1: Buen día, placer enorme de estar junto a todos ustedes en un día que lo veníamos anunciando, que se iba a presentar totalmente gris, con lloviznas. Bueno,
0: ahí están las lloviznas a la
1: ahí
0: vista.
1: Ahí está, dijimos incremento en la temperatura, sí, va a haber una máxima de 16, una mínima de 9, pero obviamente que con el tiempo así se hace sentir mucho más el frío. O sea, no es tan, pero tampoco muy. Para mañana se prevé una máxima de 18, una mínima de 11. Estaría mayormente nublado, se prevé también un 10% de precipitaciones, pero veríamos el astro rey. No en todo su esplendor, en algún momento sí, pero se vería. Ahora para el jueves, sube nuevamente a 21, se va la máxima, a 11 la mínima. Estaría nublado desde las 8 y hasta las 10 de la mañana, quizás algo de sol puede haber, puede asomar otro poquito a las 2 de la tarde, pero después tendríamos un día totalmente gris nuevamente, totalmente nublado. Para el viernes la máxima de 23, la mínima de 12, parcialmente soleado, amanecería totalmente nublado, después algo de sol saldría, lo mismo para el sábado con 22 de máxima, con 12 de mínima, mayormente nublado, pero cuidado que a partir de las 4 de la tarde del sábado hay precipitaciones, hay lloviznas.
0: ¿Mira?
1: Hay lloviznas, ahora sí. También hay un 20% de probabilidades para el domingo, con una máxima que ya desciende a 17, con una mínima de 13, pero va a ser un día totalmente cubierto, totalmente nublado. Las lloviznas comenzarían a las 4 de la tarde, Enrique.
0: Se vino totalmente en serio el invierno.
1: A las 4 de la tarde comenzarían las lloviznas y seguirían en el transcurso de la noche, supuestamente hasta el lunes, que habría una máxima de 14, una mínima de 12, y que también a las 7 y a las 8 de la mañana estaría lloviendo. Y quizás el astro rey se haga ver por un rato, por lo menos cerca del mediodía, después a las 4 de la tarde seguirían las precipitaciones, porque ya es en un 50% de agua. Es pronóstico extendido, bueno, eso es lo que depara.
0: Habrá que ver.
1: Eso es lo que se está deparando. Por ahora viene dándole justo en el clavo. Omití decirles que ayer comenzó para este 2026 la Semana Internacional de los Museos.
0: ¿Ah, sí?
1: Sí, comenzó en el día de ayer. Hoy es el Día Mundial de Lucha contra la Miastenia Gravis.
0: No sé ni qué es.
1: Es un trastorno neuromuscular autoinmune y crónico. Se caracteriza por generalmente debilidad y fatiga en los músculos voluntarios del cuerpo, por decirlo, bueno, más o menos.
0: Por ahí anda.
1: Por ahí anda. Un 2 de junio de 1896, Guglielmo Marconi patentó la radio en Gran Bretaña.
0: Ah, mira.
1: Fíjate que esto fue en 1896, estamos en el 2026 y vos todavía seguís con problemas. Es muy fuerte, ¿eh? En el 1800 ya tenía. No. Es muy fuerte.
0: Paciencia, Joaquín.
1: Un 2 de junio de 1922 se estrenó en París la ópera Renard von Mabre de Richard Strauss.
0: Clarito.
1: Un 2 de junio. Y estuvo claro. Que no le queda claro.
0: No, estuvo claro, pero no sé ni qué quiere decir.
1: La ópera Renaud von Mabre de Richard Strauss. Nunca no escuchó de Strauss.
0: Hablar. Escuché de Strauss,
1: bueno, pero
0: de la ópera no.
1: El tema que cuando yo le digo, vamos a escuchar música, Enrique, ópera, no, dice eso no, entonces nunca. ¿Vio? Es así. Él se queda con la cumbia. Bueno, vamos a hablar en serio. Un 2 de junio de 1967 se publicó el álbum de Beatles titulado Skyscraper Lightning Hits Club Band.
0: Ahí está.
1: No me digas. Ahí está. Eso fue lo que pasó un 2 de junio.
0: Bueno, no sabes nada, Tabaré, buen día.
1: Ah, yo no dije eso.
2: Buenos días, Enrique Mabel, un placer compartir con ustedes otra jornada más. ¿Por qué no lo repiten?
0: ¿Eh? No, me gusta ser reiterativo.
2: Ah, por eso.
0: No me gusta ser reiterativo, ese es el tema.
2: Está bien. Por esta, está. Pero el lenguaje lo maneja bien.
0: Sí. ¿Lo podría repetir usted? Que es...
2: No, me hago eco sus palabras, me hago mío sus palabras.
0: Ah, pues.
2: ¿Para qué ser reiterativo?
0: Enseguida de las 10 lo repite Tabaré. Dijeron, la audiencia se renueva. ¿Pero pasó bien?
2: Bien, bien.
0: ¿Va mejorando esa...?
2: Sí, lo vamos llevando.
0: ¿De esa gripe?
2: Entre tuya y mía, pero vamos bien.
0: ¿Anda cantidad de gente engripada, eh?
2: Sí, no, anda... Eso sí que el virus en la vuelta ahí, agarrando a alguno que andamos medio distraído, boca abierta.
1: Hay que cerrar la boca de ese
2: que uno dice que uno camina boca abierta, bueno, agarra todo y camina boca abierta.
0: Sí, pero usted sabe que hay gente que queda en la duda y hay mucha gente que se resguarda y en eso hay que ser, así como uno a veces dice, por lo general... La gente hace tal cosa mal.
2: Sí.
0: Lo bueno es que mucha gente queda, cuando se resfría, anda de tapaboca, ¿verdad? Porque todavía queda el resquemor de si es gripe o COVID.
1: El COVID no se fue.
0: Por eso, como
1: el
0: no
1: COVID
0: se fue,
1: está.
0: En eso la gente ha tomado conciencia.
1: El COVID está y sigue mutando.
2: Anda, sí, de tapaboca, sí. Entonces queda el virus ahí entre la boca y el tapaboca y ahí queda. Lo larga y lo absorbe.
1: No.
2: Yo estoy en
1: simplemente métete. Está con nitrógeno y sinceramente, si bien es cierto que el tapabocas ayuda y ayuda muchísimo, no digo que no, pero para que realmente usted no esté inhalando y exhalando, o sea... O que el que está ahí a su lado no esté inhalando los microbios que tiene, tiene que usar un N95. Y no hay vuelta. Y le aseguro que con un N95 no se respira, sino más, no es fácil.
2: No. Usted sabe que no le hemos tocado los té, ¿no? Mucho té casero.
1: Claro.
0: Sí,
1: no hay que automedicarse porque...
2: Yo hago un té que dijo Vero que es horrible. Y ella me hizo otro.
1: Era más horrible.
2: No. Ella dice eso por lo fuerte que son, ¿no?
1: Claro.
2: Ah, pero me hizo uno contundente también. Sí. No.
1: Sí, pero cuidado con los yuyos también, ¿eh?
2: No, hay que saber qué yuyo va.
1: No, pero más allá de saber cuál yuyo, hay que saber la cantidad. Mire que todos tienen sus cosas, tienen sus tóxicos también.
2: Sí.
1: Hay mucha toxicidad. Hay que aguantar eso.
2: Ah, no, pero... Bastante miel y un poco de guaco para la tos.
1: Guaco para la tos, sí. Un té de limón con miel viene bien. La verdad que muy bien. Por lo menos es algo más natural. No significa que se haga cero.
0: Sí, pero... ya les digo, mucha gente se... toma la opción de ponerse tapabocas.
1: Es lo mejor
0: tiene miedo
1: que
0: de eso, tiene miedo de, ¿sí?, que sea COVID, ¿verdad?
1: Pero es lo mejor que pueden hacer, lavado frecuente de manos, pero no mojarse. Un buen lavado, un correcto lavado de manos.
0: Sí.
1: Porque hay gente que piensa que, bueno, porque tomó agua y tiene jabón y se lavó. No, hay que lavarse bien con los dedos hacia abajo, que escurra, que los virus, los microbios se vayan. Hay que estar atento. Si no tiene agua, bueno, en el peor de los casos use alcohol líquido, en gel, como le guste, pero no significa que le esté matando el 100%,
0: no,
1: porque
0: para
1: nada que ver,
0: nada.
1: Es un pequeño frenazo, nada más.
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1: Bueno, si me permite, le voy a decir antes que sí. El barril a esta hora de la mañana está cotizando alrededor de los 94. Se está moviendo entre 93.80 y 94.20. Ayer pegó un terrible salto, ¿no? Con lo sí. que veníamos diciendo, fue más de un 5%. Se está manteniendo un nivel muy, pero muy elevado. El tema en el mundo es que el foco de los mercados y de la prensa internacional está puesto en el estrecho de Hormuz y en el Mar Rojo. Teherán suspendió los canales de comunicación indirectos con Washington tras los últimos ataques cruzados en el Líbano y hay amenazas reales de un cierre total de las vías marítimas claves por donde pasa el petróleo del Golfo Pérsico. Morgan Stanley ya advirtió que es una carrera contra el tiempo, aunque Trump salió a matizar diciendo que Israel acordó frenar ciertos ataques y que busca un acuerdo en una semana, la incertidumbre mantiene los precios al borde del shock.
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0: El valor de la unidad indexada para el día de hoy, 655.94, 655.94. La unidad previsional para esta jornada, 1.78779. El dólar abrió la jornada 39.15 a la compra, 41.55 a la venta. El peso argentino, 0.02 y 0.20. El real 7.20.890, el euro 44.44 y 49 pesos con 72 centésimos, compra y venta respectivamente. Que Dios...

0: Bueno, mucha vida y felicidad para los cumpleañeros del día de hoy. Hoy está de cumpleaños Alejandro Bo. Está de cumpleaños Gustavo López. Vaya, un gran saludo a Gustavo.
1: ¿El doctor?
0: Sí, claro.
1: Mira.
0: Claro. Brian Corbo. Está de cumpleaños también Ana Sánchez, Nicolás Martínez, Atilio Quevedo, Ana Laura de los Santos, Andrés Pintos. Está también de cumpleaños Juan Salmar, Gustavo Valiente.
1: Ah, mira.
0: Vaya, un abrazo para Gustavo también.
1: Oye, y tanto. Por lo menos.
0: Sergio Marcelo Barca también está de cumpleaños. Para todos, mucha, mucha vida y felicidad.

0: Dentro de las novedades, decirles que el presidente de la República finalmente tuvo que salir a aclarar, hizo un mensaje a la población en torno al descuento de la camioneta. Fue tan grande el tema de la camioneta, del auto, de lo que le quieran llamar, fue tan grande la situación que motivó que el presidente de la República saliera a aclarar el tema. Así que veremos en definitiva qué es lo que pasa. Está en la órbita de la JUTEP y bueno, dijo que estaba dispuesto a pagar la diferencia si dicen que estuvo mal, pero que él lo hizo, la compró para él, a nombre de él, pero la utiliza como presidente de la República, el servicio de presidencia. Nada más que no quiso comprar un vehículo, según lo que dijo, ¿no? A costo de presidencia de la República para buscar un auto seguro. Tengo una llamada, sí, buen día.
1: Buenos días, Enrique, ¿cómo le va?
0: Muy bien, ¿cómo estás, Andrés?
1: Pero muy bien, ¿y ustedes cómo están?
0: Bien, frío? ¿Cómo te trata la garúa?
1: Pero mire, impecable, Enrique, sí, está medio así llamando. Pero usted sabe que acá ahora, ¿cómo está queriendo empujar el solcito? Y te está, Enrique, ojalá.
0: Mira qué bueno. Mira qué
1: sí,
0: bueno.
1: Sí, pero está, pero o sea, como quien dice, ¿no? Al mal tiempo, buena cara, como siempre, hay que darle para adelante, son épocas.
0: Estamos en la época.
1: Exactamente, Enrique, es así, estamos en la época. Usted sabe, Enrique, que quería pasar un comunicado, ¿viste? De la seccional 12, que están, usted sabe que están con un plan abrigo para este invierno también, que lo está realizando el encargado de la seccional 12. Ítalo Correa, que es el encargado, y toda su comuna, su policía de la seccional 12, todos, desde la comisaría hasta el plantel que está allí en la 12, que están haciendo un plan de abrigo que dice ayudar a abrigar a quien lo necesita. Y entonces, Enrique, están haciendo ese plan para pronto, si Dios quiere continuar, y eso, están recibiendo todo, que donaciones y eso, que es algo que le salió del encargado de la seccional, que es una persona que siempre traía unido a la par de cada pueblito, de cada zona, para ver la necesidad y para ver qué mano puede dar, y eso que usted sabe que, la verdad, que espectacular, la parte de la seccional 12 y con el encargado y todos sus policías, que ya nos conocemos ya de años, porque veo que la policía ya, en cada comisaría uno ya conoce a la policía de sus años y eso, y bueno, y siempre están ahí mirando de qué pueden dar una manito en algo, y bueno, entonces largaron eso, el plan invierno. Entonces, alguna persona, alguna tenga algún abrigo o algo y quiera hacerle llegar a la seccional 12, pero mire, bienvenido va a ser, porque ahí el policía va, entre el encargado y la policía, van a destruir a todas las zonas rurales a el que más lo necesite, ¿no? Para la persona que necesite un abrigo, que necesita algo y eso, para un amparo y eso, para una ropa o algo, para abrigar también. Así que era eso, y bueno, felicitar a esta emprendimiento de la seccional 12, que la verdad que es algo que yo siempre fui una persona que siempre busqué andar y eso, a veces no comunico mucho, pero siempre le da una manito al que más lo necesita, y más un abrigo en estas épocas, vio que a veces la ropa se hace bastante difícil, y más la de abrigo.
0: ¿No sabes dónde pueden dejar? ¿O será en la propia jefatura? Capaz que ahí pueden dejar.
1: Mire, yo le paso el eslogan y le paso todo y eso de la comunicación de la seccional 12, Enrique.
0: Bueno.
1: Yo le paso por un mensaje, porque tengo el eslogan, tengo todo y le paso el número y toda la comisaría.
0: Ahí está.
1: De la seccional 12, porque es el encargado él mismo, porque vio que están yendo cuando van a Tacuarembó y eso, él mismo se lo puede levantar y eso. Que va a ser bienvenido porque lo va a distribuir y sé que sí, le va a llegar a cada hogar, eso es el que más lo necesite y eso. Porque sé que anda en todo. Por eso, y un agradecimiento a esta seccional, porque la verdad, el encargado y la policía de la seccional andan en todo, porque andan y recorren todito la zona. Eso sí que, pero porque siempre viendo a ver las inquietudes y algo que puedan dar una manito, ahí están ellos, que la verdad que eso impulsa y impulsa mucho a estos pueblos, a veces están alejados y eso, Enrique.
0: ¿Cómo no? Pasame que con mucho gusto lo difundimos.
1: Ok, buenísimo, Enrique. Muchísimas gracias. Les mando un abrazo grandote para usted, Mabel, y toda su familia, y que tenga una buena jornada.
0: Gracias a ti, también. Como siempre, la orden, ¿eh?
1: Muchas gracias, Enrique. Un fuerte abrazo.
0: Que lo pases bien, ¿eh? Chau, chau.
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0: Llega un mensaje para acá que dice: buen día, ahora que el intendente tenía razón sobre el veto de la designación del secretario de la Junta, ¿en qué queda? ¿El secretario tiene que devolver lo que ganó de sueldo? ¿Le van a seguir la corriente al edil Gustavo Martínez? La agrupación de John quedó muy expuesta ahora. Qué lamentable. Un gran circo y estaban equivocados. Eso es lo que dice el mensaje que ha llegado. Bueno, el...
2: Hay mucho más.
0: ¿Cómo van a ser? No tengo ni idea, ¿verdad? ¿Qué es lo que va a acontecer? Pero lo cierto es que el otro día ya había pasado que también hicieron un reclamo y también perdieron.
2: Por la justicia impertinente, declaró la justicia.
0: Sí, exactamente. La verdad que no sé qué es lo que va a pasar, pero el veto del intendente a la designación del secretario general de la Junta quedó firme, por decirlo de alguna manera. ¿Cómo van a instalar ahora el tema? ¿O cómo van a seguir los pasos? La verdad que no tengo ni idea en torno a cómo va a seguir la situación. Supongo que vendrá la comunicación correspondiente a la Junta Departamental y por ende el cese del secretario general, y habrá que votar a uno nuevo, ¿verdad? El tema es que en lo personal pienso que se hicieron las cosas mal, porque a las apuradas se votó un cambio en la normativa y tras cartón se votó al secretario general, ¿verdad? Es como que se haga una ley prácticamente con nombre y apellido, en mi opinión, pero ustedes vieron que yo no dije nada antes porque quería que esperara, claro. Esperar el desarrollo de
2: pero a mí me parece que van a demorar un poquito porque van a tratar de hacer todo, se me ocurre, analizar todo el combo.
0: Sí. Lo que dije en su momento y me sigue, así haya veto o no haya veto del intendente, sigo sosteniendo que es un disparate cambiar de secretario de la Junta Departamental, de secretario general, todos los años.
2: Por supuesto.
0: Eso es un disparate. Es como decir, vamos a repartir la plata entre varios. Vos precisás, te doy el cargo. Aquel otro precisa, te damos el cargo. ¿Verdad? Lamento que en el medio de este camino haya quedado Jorge Ferreira, que es un buen tipo. ¿Verdad?
2: Dijo desde el primer momento,
0: claro,
2: manoseo de nombres,
0: seguro,
2: una verdadera pena.
0: Quedó en el medio de eso, sí que en el medio el tiroteo quedó. Jorge Ferreira, que creo que no se merecía, ¿verdad? Y que no se lo merece, por cierto, ¿verdad?
2: A ver, son dos cosas diferentes. Una cosa es la persona, otra cosa es a nivel legislativo lo que están haciendo. Bueno, si se hace mal, se hace mal.
0: Sí. O sea, no comparto eso. El cambiar para designar por un año. Y al otro año que venga otro. Y al otro año que venga otro. Porque te da para pensar. Una, que cuando se quiere instalar, es como la presidencia de la Junta Departamental. Cuando el presidente le quiere tomar la mano,
2: se tiene que ir.
0: Se tiene que ir, porque es un año.
2: Y si también y, se va y el en secretario...
0: En el medio del año tenés todavía 2 meses en que la Junta no funciona. Del 15 de diciembre al 15 de febrero. ¿No? O sea que terminás presidiendo 10 meses. De actividad, 10 meses. Salvo que haya alguna sesión extraordinaria. Pero si no, terminás siendo presidente por 10 meses. ¿Verdad? Y el secretario, que es un poco que tiene que ver con toda la parte de funcionamiento de la Junta, tiene su injerencia, también, con este sistema, lo cambiás todos los años. Cuando le quiere tomar la mano, despedite que ya se te terminó el tiempo.
2: Es como arrancar de cero, presidente.
0: Y viene otro y arranca de cero. Cuando quiere acomodar, ¿verdad? Porque si no, da para pensar de que han utilizado la política para hacer distribución de sueldos. Te compenso políticamente, te doy un año de secretario de la Junta Departamental, ganas 100.000 pesos. Al otro año voy a cumplir con vos, te doy 100.000 pesos un año. Después llamamos a otro, te doy 100.000 pesos otro año. Y por lo menos con 5 quedas bien. Ahora con el resto no sé.
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0: Ahora, lo que sí queda... Porque aparte cambiar eso por un año, porque si le toca, si no me falla la memoria, si le toca la 33, que fue la lista más votada, el secretario, ¿verdad? Siempre se trata de hacer un poco un consenso, que muy pocas veces lo hay, ¿verdad? Pero se podría haber buscado otra manera. Lo que pasa... que vio que, ¿cómo le voy a decir? ¿Cómo es que se dice cuando es mala consejera? El odio.
2: La soberbia.
0: Pero lo que pasa es que se guiaron por esa sed de venganza, ¿verdad? Y entonces,
2: y está costando mucho a Tacuarembó.
0: Exacto. No, el tema...
2: No me va a hablar, Enrique, no es el momento.
0: El tema...
2: No es el momento.
0: El tema pasa por ahí. Fue un ansias de revanchismo que... No de todos, ¿verdad? Pero sí de algunos. Entraron con una sed de revancha... Por problemas personales, ¿no? Que eso es lo más triste, no es diferencias políticas, son problemas personales.
2: Y el eslogan, yo sé todo.
0: Pero lamentablemente pasó eso. Podían haber coordinado, podrían haber llegado a un acuerdo del Partido Nacional, como llegó en su momento. Grandes diferencias. Everda Rosa, Sergio Chiesa, campaña del 2000. Se dijeron absolutamente de todo. Pero después se volvió a la normalidad. ¿Verdad? Hubo unas escaramuzas ahí al principio, pero nunca a estos niveles personales. Porque las revanchas son todas personales. Que no me vengan a decir otra cosa, porque si no me van a obligar a decir... nombres y el por qué son las revanchas personales. Y a algunos no le va a convenir.
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1: Mensaje que llegó ayer, pero llegó a las 11:32. Referente a la censura a funcionarios públicos, ya hay un proyecto de Gustavo Olmos del FA y otro de Rodrigo Goñi del Partido Nacional para regular manifestaciones en redes sociales con penas de prisión, de a poquito rumbo al Uruguayzuela, dice el mensaje. Con referencia a las elecciones de Colombia, Petro no está de acuerdo con el conteo, ojo al piojo, es lo que dice. Esto después lo vamos a estar diciendo, porque esto no viene de ahora, esto viene de hace muchos años atrás. Mabel estuvo buscando, como siempre, información al respecto. 1993. Bueno. Y después otro mensaje, este sí acaba de llegar ahora. Dice, buenos días, buena jornada. Referente a las diferencias y revanchas, hay que decir, es con la plata de todos los contribuyentes que están usando y mal usando para su revanchismo. Es evidente, es a los únicos que perjudican, es al contribuyente, a los contribuyentes, dice el mensaje.
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5: Temperatura 6 grados.
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22: Son las 9:53.
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0: Seguimos con toda nuestra gente, ya estamos en diálogo con Jorge Sellanes. Buen día, bienvenido a FM Tiempo, a nuestra gente, gracias por atendernos. Bueno, se le cortó.
1: Hola.
0: Ahora sí, ahora sí. Buen día.
1: Buen día, ¿cómo anda?
0: Muy bien, muy bien. Bueno, molestando porque dábamos ayer a conocer la información que el grupo o el movimiento de los cincuentones se reunía con la bancada del Frente Amplio y queríamos saber cómo le fue, porque hay mucha gente involucrada bajo esta ley que les hace un descuento del 10% en las jubilaciones.
1: Sí, es verdad, es verdad. Somos en el entorno de los 34.000 afectados, ¿no?
0: Ajá. ¿Y cómo le fue ayer?
1: Bueno, nosotros ayer fuimos recibidos por la bancada, donde estaban casi todos los titulares, que eso es una buena noticia. Y nosotros salimos muy conformes, fuimos escuchados, fuimos atendidos, fuimos entendidos, y bueno, salimos muy conformes de el mensaje recibido de ellos hacia nosotros.
0: ¿Con posibilidades de que se revea esta ley? Si bien me imagino que debe tener iniciativa privativa del Ejecutivo, porque refiere a lo económico, ¿no?
1: Bueno, sí, eso es así. Requiere que la iniciativa sea del Poder Ejecutivo. Por eso es que nosotros, desde hace un tiempo ya, estamos solicitando, inclusive les entregamos una carta para ser recibidos por el presidente Borsi. Pero bueno, es importante que la bancada oficialista esté de acuerdo con que nuestro reclamo es justo, y bueno, y merece ser realizado, ¿no? Que es la impresión y el mensaje que todos nos dejaron, quedamos en que ellos nos van a contestar oficialmente, porque evidentemente luego de habernos reunido, ellos van a tener que conversar entre ellos y darnos una contestación formal. Pero nosotros salimos muy conformes de lo hablado y de lo expuesto en esa reunión, que no es poca cosa, ¿no?
0: Sí, por lo menos el ser escuchados, ¿no? Porque hubo una época que ni siquiera se había la chance de plantear la situación, ¿no?
1: Eso es así. Usted habrá escuchado más de una vez, esto está laudado, que nosotros no estábamos de acuerdo, porque además en ningún momento los cincuentones participamos en la determinación y en el acuerdo de ser que nos fueran descontados un 10% en nuestra jubilación, siendo que habíamos hecho el 100% de los aportes, ¿no? Porque aquí hay una cosa que hay que dejar bien clara, que lo que estamos reclamando es porque nos corresponde. Nosotros en ningún momento aportamos menos de lo que se debía. Inclusive si profundizamos aportamos un poco más, pero bueno, esta es la parte. Lo importante es que a igual aporte nosotros estamos recibiendo un 10% menos de la jubilación que nos corresponde. Y de paso me gustaría aclarar, porque es una versión que muchas veces circula por ahí, que habla de que somos los afectados somos los que mejor jubilación tenemos, y eso no es verdad. Nosotros en realidad hay compañeros que cobran 20.000 pesos de jubilación y son objeto del descuento de ese 10%. No es real eso de que los más afectados son los que más ganan, digo, los proporcionalmente seguramente, pero no es que solamente somos afectados los que más ganan, los jubilados que mayor jubilación perciben. Eso no es verdad. Como les mencionaba, hay compañeros que con jubilaciones muy menguadas, como les mencioné, de 20.000 pesos, son objeto del descuento del 10%. Eso significa mucho para alguien que pretenda vivir solamente de la jubilación, y bien merecido tiene, ¿no? Después van a

0: sistema mixto de jubilaciones, llamado el régimen AFAP, donde no había opción. Debíamos optar por una AFAP, y aquel que no optaba por una AFAP era ingresado a una AFAP de oficio. O sea que fuimos involuntariamente incluidos en ese sistema mixto. Y todos los gobernantes que hemos estado dialogando, ellos aceptan que el sistema tuvo un error de confección. Porque, ¿qué pasa? Al 1 de abril de 1996 habíamos muchos cuarentones que ya teníamos 20 años o más de aporte al BPS, y ese aporte no fue transferido a las AFAP. Ese aporte quedó en el BPS. Entonces arrancábamos con 20 años menos de aporte en las AFAP, que no nos generaba renta.
1: Claro.
0: Por eso es que cuando al final llegó el momento de la jubilación, resulta que en lugar de tener 40 años de aporte en las AFAP, como debería ser y como fue confeccionada, ese era el espíritu de la AFAP, confeccionada para tener una jubilación acorde a los aportes, pero con 40 años de aporte. Pero nosotros, si bien teníamos 40 años de aporte, solamente teníamos 20 años en las AFAP, porque el resto se lo quedó el BPS. Entonces ahí es donde venía que nuestras jubilaciones terminaban siendo absolutamente magras. Viéndose esto, el gobierno, a través de la 19.590, como usted menciona, generó la oportunidad para aquellos que éramos sumamente afectados, porque perdíamos un 40% de nuestra jubilación que habíamos aportado, porque yo insisto con esto, nosotros no estamos pidiendo ni aumento ni consideraciones diferentes a nadie, simplemente que nos consideren igual. Y habíamos aportado igual que todo y recibíamos un 40%, entonces menos. Dicho esto, bueno, a través de la 19.590 se permitía volver al viejo sistema, y por supuesto que los dineros volcados a la AFAP volvían al BPS. O sea, tenemos iguales aportes, pero cuando se confeccionó la 19.590, el artículo 16 dice que luego de calculada su jubilación, ese monto será multiplicado por el coeficiente 0.9. O sea que en lugar de recibir el 100% de lo que le corresponde,
1: recibís el 90.
0: Recibimos el 90. Ahí está ese 10% que nos están quitando, nos cobran un peaje para salir de un sistema que fue mal realizado, y ellos además así lo entienden, ellos están de acuerdo que se equivocaron en la confección, y resulta que nosotros tenemos que pagar un peaje por pasar al viejo sistema por un error que ellos cometieron, algo totalmente injusto, y por lo cual nosotros estamos luchando, ¿verdad?
1: Exacto. Muchísimas gracias, Jorge Sellanes, por la amabilidad de atender a nuestra gente. Me alegro que al menos genere expectativa, porque hace años que se viene peleando por este tema, y por lo menos no se pide la plata atrasada, solamente con que no se descuente más este 10%, ya me imagino que va a ser un avance importante, y lo quería conversar contigo porque hay mucha gente en Tacuarembó que también está bajo esa situación, como en distintas partes del país.
0: Por supuesto, esto es un tema que nos afecta a todos. Dicho sea paso, yo soy del interior, ¿verdad? Esto nos afecta a todo el país, y esto no es exclusivamente de la capital, esto nos afecta a todos los jubilados. Yo le agradezco mucho a usted el que nos dé la oportunidad, porque hay un tema que es muy claro y que a veces muchos de los afectados no lo saben. Esto es importante. Todo aquel que al 1 de abril de 1996 tuviera menos de 40 años, esté en la franja etaria de entre 30 y 40 años, y se haya pasado del sistema mixto al viejo sistema del BPS, seguramente esté siendo afectado por este descuento.

0: 10%. Es importante porque en ningún recibo menciona que usted está siendo objeto de esa quita de su jubilación. ¿Por qué le digo esto? Porque hay mucha gente que está siendo afectada por esto y no lo sabe, lo desconoce. Usted no se imagina la cantidad de gente...
1: Ah, ¿no figura, no figura en el recibo del BPS?
0: No figura.
1: Mira.
0: Eso es...
1: Son vaquianos.
0: Uno de los temas.
1: Son vaquianos,
0: Usted lo ha dicho. Porque debería.
1: Claro.
0: Claro. Sí, ¿no? Entonces sí. Mira su recibo y en ningún lugar eso lo dice. Entonces es importante que la gente se ponga. Hay medios de comunicación en las redes sociales, todos dicen cincuentones y algo más, pero que la gente intente comunicarse con cualquiera de nosotros para interiorizarse y bueno, y sumarse a la lucha, porque somos 34.000 los afectados. No es poca cosa.
1: Por supuesto que sí. Muchísimas gracias, Jorge Sellán. Es un placer conversar contigo. Bueno, ojalá que se pueda solucionar el tema y siempre a la orden.
0: Bueno, muchísimas gracias a usted. Y le comento, nosotros lo que le pedimos a ellos es que nos den la oportunidad de interactuar y negociar. Porque... para que tengan claro, porque vio que hay muchos que la información la reciben de terceros y nosotros queremos que tener una instancia de diálogo donde podamos conversar y negociar la situación, que con eso entendemos. Además, no hay ninguno que diga que no es un justo reclamo, y eso es sumamente importante. Le agradezco mucho la oportunidad y bueno, ya estamos a la orden.
1: Gracias igualmente. Este es mi número personal, así que te lo puedes agendar y cualquier cosa estamos en comunicación.
0: De acuerdo, muchas gracias.
1: Gracias a ti. Chau.
0: Un abrazo.
1: Un abrazo.

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1: Estamos en las 10 de la mañana y 11 minutos.
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1: 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La oficina electoral va a estar este sábado 6 en el municipio de Ancina y el domingo 7 en la escuela 20 de Cuchilla del Ombú, en el horario de 9 a 12 y de 13 a 17 horas. Recordamos que para los que van a obtener la credencial por primera vez deben de presentar la partida de nacimiento y cédula de identidad. La partida de nacimiento, cualquier cosa que no puedan obtenerla o que no la tengan, se pueden comunicar a la oficina electoral de Tacuarembó al 1924 2425 o 2426, de 10 a 15 horas que le llevan la partida y no tiene costo. Además, lógicamente, se hacen traslados y renovaciones, que eso sí tiene un costo de 200 pesos. Pero para obtener la credencial por primera vez no tiene costo, y el sábado van a estar en Ancina y el domingo en Cuchilla del Ombú.
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1: Ya estamos en diálogo con Kaylee Rodríguez. Kaylee, buen día, bienvenida a nuestra gente, gracias por atendernos.
3: Muchas gracias a ustedes por el espacio. Buen día para toda la audiencia.
1: Bueno, hablemos de prevención y de tecnología. Tenemos que hablar de este último modelo de reloj pulsera que permite conectarte con un familiar, con la persona que tú designes y que bueno, en tiempo real puede tener una ayuda inmediata.
3: Así es, les cuento un poquito acerca de esta tecnología tan maravillosa que llegó, la pulsera Vitalink. Realmente tiene muchas funcionalidades, como tú lo mencionabas, tiene un botón que es de emergencia, por supuesto ante cualquier emergencia uno solo presiona y llama a un familiar o a los contactos que uno ya tenga agendados. Es una configuración bastante práctica, fácil. De hecho, les apoyamos con la configuración en donde se agendan 3 números de emergencia principales por aquello de que la primera persona de agendada no conteste, en la misma pulsera llama automáticamente al segundo número. O sea, no tienen que hacer nada, solo presionar el botón de emergencia y la pulsera hace todo. Adicional a lo que mencionabas también, la localización, ¿verdad? Que es súper importante la localización en tiempo real, porque a veces pues viste que no nos contestan el teléfono, los papás o los abuelitos, porque bueno, siempre que uno necesita hablar con ellos, no contestan el teléfono. Entonces, tú puedes llamar a la pulsera directamente, o sea, desde tu celular, llamas a la pulsera y automáticamente se contesta la llamada y la persona ya puede hablar con su familiar. La verdad que tiene muchas funcionalidades.
1: La verdad que me dejas asombrada. Me dejas asombrado, eso no sabía, ¿no? Que si vos llamás en la pulsera, le suena más allá del celular.
3: Sí, exactamente. Eso es lo maravilloso de esta tecnología, de que no importa que la persona no tenga el celular a la mano, porque es difícil que estén todo el tiempo a la mano con el celular, o no escuchan también muchas veces, ¿verdad? Y adicional, no sé si sabías un poco de la funcionalidad de detección de caídas.
1: No.
3: La misma pulsera se le configura una sensibilidad en la que se siente un golpe fuerte, lo toma como una caída y automáticamente se activa la llamada al familiar. No tiene que presionar el botón, se activa la llamada y el familiar va a saber que se cayó la persona. Entonces sí, tiene muchas funcionalidades.
1: La verdad que sí, realmente última tecnología. En Tacuarembó lo tiene afecto, pero digo, tiene muchas opciones, porque tú decís una caída, pero puede ser un golpe fuerte, puede ser cualquier Total. Situación, y la persona tiene la tranquilidad de que sabe que del otro lado alguien le va a responder, ¿no?
3: Totalmente, nos pasa mucho que de casos que escuchamos de que familiares se cayeron y pasan toda la noche tirados. Es muy lamentable escuchar esos casos de que una persona mayor se cae, y como viven solos, nadie se entera, ni los vecinos, nada, hasta que no contestan el teléfono, y bueno, el familiar va a la casa y la persona está tirada. O sea, no puede pasar esto. Entonces nosotros trajimos esta tecnología precisamente por la necesidad que hemos escuchado de familiares, de familias que sufren estas circunstancias, o que su familia está en casa sola y ellos trabajan, porque todos trabajamos, no podemos cuidarlos 24/7. Pero con la pulsera Vitalink podemos tener esta tranquilidad de que aunque no estemos con ellos en casa, están bien cuidados. Porque imagínate que tiene hasta el monitoreo de frecuencia cardíaca, presión arterial, oxígeno en sangre y temperatura corporal. O sea, desde tu celular puedes estar mirando si tu mamá, tu papá, tu abuelita está bien con el monitoreo de salud.
1: La verdad que dijera alguien lo que es la naturaleza, ¿no? Sí, acá hay un dicho en Tacuarembó, que dicen lo que es la naturaleza. Bueno, pero sobre una anécdota que hubo. Pero digo, la importancia que tiene este tipo de situaciones que genera, porque como tú decís, nadie puede estar 24/7 ahí pendiente. Exacto. O porque vas a hacer un mandado, vas a hacer un trámite, tenés que trabajar, tenés que viajar por algún motivo, y bueno, y el otro tema que realmente creo que me llama la atención es que agendás tres teléfonos y automáticamente, no es que tenés que estar discando el otro teléfono porque uno no te contesta.
3: Sí, eso es lo maravilloso de la pulsera, que es solamente la configuración inicial que nosotros acá en Afecto la hacemos. Por ejemplo, vienes tú y quieres contratar el servicio, bueno, nosotros te entregamos la pulsera ya con la configuración de los tres números agendados en la aplicación del familiar, y automáticamente cuando tengan la emergencia es solo presionar. Tenemos análogas y digitales también, porque viste que hay gente que sí se acopla a lo digital y bueno, le gusta ahí estar trasteando, moviendo las configuraciones de la pulsera, pero hay quienes no quieren saber nada de lo digital, y entonces la análoga tiene solo el botón de emergencia en grande. De hecho tiene la opción de que está escrita en braille también, entonces es bien completa. Ellos presionan el botón y automáticamente la llamada sale sin discar, como dices tú.
1: Que eso es importante porque a veces inclusive la persona, nos pasa a todos, no es una cuestión de edad, nos pasa a todos que a veces golpeamos o movemos algo o apretamos, y si es digital a veces es más sensible, por decirlo de alguna manera, ¿no? Mientras sí, que el análogo es más difícil modificar lo que significa el programa que tiene, ¿no?
3: Totalmente, sí, es cierto, es más simple, más sencilla y más básica para lo que se necesita, ¿verdad? 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
1: Más o menos, ¿a partir de cuánto? Porque a veces la gente dice, yo voy, capaz que no me da.
3: No, tenemos, mira, eso les quería decir, nosotros conocemos la realidad de nuestra comunidad de Tacuarembó, sabemos de que, como tú dices, se pueden imaginar precios inalcanzables y es muy accesible, o sea, para nada un precio inalcanzable, sobre todo el beneficio para nuestros socios es de que tienen por menos de la mitad el acceso de un plan que no son socios, el acceso a la pulsera. 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
1: Kaylee, muchísimas gracias por la amabilidad de atender a nuestra gente y explicarnos sobre esta tecnología que está aquí en Tacuarembó, muy accesible en Afecto.
3: Así es, gracias a ti por el espacio y gracias a la audiencia. Cualquier consulta, estamos a las órdenes. Y bueno, gracias por el espacio, que pasen un lindo día.
1: Gracias, igualmente para ti. Chau, chau.
3: Chau, chau.

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1: Bueno, en el día de ayer, después que terminamos el programa, recibí el comunicado que... habla o que se hizo público en torno al tema de la ANEP, ¿verdad? En ese sentido, el comunicado que está fechado el 28 de mayo del 2026 dice: se comunica que toda gestión vinculada a solicitudes de prensa que impliquen contacto directo de periodistas con escuelas, inspectores y colectivos docentes deberá canalizarse previamente a través del Departamento de Comunicación Social. Esta disposición tiene como objetivo asegurar una adecuada coordinación institucional de las comunicaciones, así como acompañar y orientar las intervenciones públicas vinculadas a la administración. En este sentido, ante cualquier solicitud de entrevistas, notas periodísticas, coberturas audiovisuales o consultas de medios de comunicación dirigidas a centros educativos o funcionarios docentes, se solicita dar intervención al Departamento de Comunicación Social, que será el encargado de coordinar las acciones correspondientes. Agradecemos los esfuerzos en dar cumplimiento a esta solicitud. Sin otro particular, saludo atentamente, licenciada Cecilia Aguiar, directora Departamento de Comunicación Social, y lógicamente que viene con el logo de ANEP, Educación Inicial y Primaria, Departamento de Comunicación Social. Reitero, está fechado el 28 de mayo.
0: Es una censura inadmisible. Venga de ahora o venga de después. Es una censura inadmisible. Y esto roza el autoritarismo y está pisoteando los principios básicos de la democracia. Así se lo dijo, de una.
1: Sí.
0: Y obviamente.
1: Claro.
0: Esto es autoritarismo puro. Están pisoteando los principios básicos de una democracia. Fíjese usted que quiere hacer una nota a un maestro, a un profesor, a lo que quiera, que tenga que ver con la educación, y no puede hablar. Y si algo pasa, que lamentablemente en este Tacuarembó están pasando cosas que antes no pasaban, si viene un viento y vuela un techo y los papás tienen a los chicos en la escuela, que usted quiere llamar a la directora porque sabe que el techo voló de la escuela, infórmeme, hay niños que están... No puede hablar. No, primero voy a pedir permiso a Montevideo. Mientras tanto que se muera nomás, no pasa absolutamente nada. O sea,
1: le digo lo que dije ayer cuando cerramos el programa.
0: Para un poquito.
1: Gobiernan para Montevideo y la zona metropolitana.
0: Solamente existe Montevideo. Ni más ni menos.
1: Porque no tienen ni noción de lo que pasa del norte del Río Negro. No. El país se les termina en el Santa Lucía, que no tiene agua.
0: Pero es que... Enrique, no tienen... Discúlpenme porque quizás hay mucha gente que sí. Hay mucha gente que quizás lo sabe. Que quizás también lo hace. Pero nosotros no somos de hablar ni de decir las cosas que hacemos. Pero hay muchas cosas que sí hacemos en silencio y las contactamos con maestros, con directores... Y de nuestro bolsillo y con la ayuda de nuestros amigos, teniendo nada, porque no tenemos nada, hemos ido a llevar ropa, a llevar zapatos a las escuelas. Eso no lo sabe Montevideo.
1: Pero
0: no lo sabe nadie más que quien lo recibió, y sabemos nosotros el llanto de cuántos niños que hay.
1: Pero el tema pasa en que viven en una... En una burbuja. Y el mundo ha cambiado. Hoy todas las cosas se saben. Hoy las redes sociales van rapidísimo. Y difunden lo que es, lo que no es, y lo que podría ser, y lo que capaz que fue.
0: Y lo que quieren inventar que sea.
1: También, ¿verdad? Pero esto viene, como usted lo decía, de 1993, gobierno
0: sí,
1: de
0: tiene
1: la calle Luis Alberto Lacalle Herrera.
0: Tiene décadas de existencia. Este marco general que regula la conducta de los funcionarios públicos y la famosa vía jerárquica está consagrado en el Estatuto del Funcionario Docente de la ANEP, que data del año 1993, aprobado por la Ordenanza número 45. ¿Ah? Pero esto, obviamente que... no solo rosa, sino que mata al más común de los sentidos, el sentido común. Convengamos, no se está analizando absolutamente nada. Este estatuto, en sus artículos sobre los deberes de los docentes, siempre dejó por escrito que los funcionarios deben mantener la reserva institucional y canalizar las comunicaciones formales a través de sus superiores. Sin embargo, lo que hay que denunciar con fuerza es la trampa de este momento. Durante más de 30 años esa norma fue prácticamente letra muerta. O se aplicó con sentido común, que es lo que le estoy diciendo, en el interior. Históricamente, si un periodista iba a una escuela, el director hablaba con total naturalidad de las necesidades del barrio, de los proyectos de los gurises. Había un lazo de confianza con la comunidad. ¿Por qué salta ahora?
1: Por el gasto cero.
0: Ahí está. Lo que cambia ahora no es la ley. Es la decisión política de desempolvarla y aplicarla como un bozal del hierro. El comunicado que envió el Departamento de Comunicación Social... no es ley nueva, es una orden de servicio o recordatorio estricto con advertencia de sumario. No queda todo ahí nomás. Usan un reglamento del año 93 como escudo legal para implementar una censura real en pleno 2026. Es la excusa perfecta de la burocracia. Nosotros no prohibimos nada ahora, solo recordamos la norma. Pero la realidad es que reactivar esa rigidez hoy es una decisión política deliberada para que el interior no hable de las carencias edilicias y presupuestales en un año clave de rendición de cuentas.
1: Así que el tema, digo, se aprobó la ley, creo que se aplicó, no sé si un año, dos años, después se empezó a hablar.
0: Muy fuerte.
1: Lo mismo pasó con algunos organismos del Estado, que también, y después se dieron cuenta que, o sea, la ley estaba, pero habían hecho la burrada de poner eso en la ley, los políticos, y se dieron cuenta de que los jefes, si tenían que hablar, bueno, hablaban, ¿verdad? Porque no quedaba. Pero cada tanto les viene esas ínfulas de centralismo a determinados actores que empiezan a aplicar normas que están fuera de la realidad o del sentido común o el común de los sentidos. Y se dan cuenta que eso es inviable, que ya no pueden hacer eso. Entonces, por ahí es que se da ese tipo de situaciones. Que ahora llega, un poco lo que decía María Mabel, llega en un momento muy especial. La rendición de cuentas con gasto cero. Y ya muchos sectores y la propia educación a través de los profesores ha salido a criticar. Y vuelven a hablar del tema de la situación y las carencias edilicias que hay en muchos centros educativos del país, ¿verdad?
0: Pero es ahora más, no quiere hablar ni el gremio.
1: Es más, hoy va a venir gente a hablar por la situación de el Instituto de Formación Docente. Y me dijeron que quedaba para más adelante, seguramente. No sé si tiene...
0: Ya no se llueve más nada, Enrique, ese
1: no,
0: es el tema.
1: No sé si tiene vinculación con esto o no tiene vinculación con esto. Pero las coincidencias son las coincidencias. Me pidieron la semana pasada para venir hoy, y hoy de mañana me llaman de que iban a dejar para más adelante. Por la situación del Instituto de Formación Docente. Pero más allá de eso, el tema es que vuelvo a lo mismo de siempre y caemos en la redundancia hace años, ¿verdad? Si lo hace un gobierno colorado, lo hace un gobierno del Partido Nacional, es porque quieren matar a la gente. Lo hace un gobierno del Frente Amplio, es para cumplir con la norma.
0: Transparencia, Enrique.
1: ¿De qué transparencia?
0: Bueno, es lo que dicen, yo repito lo que ellos dicen. ¿Qué quiere que le diga? Es lo que dicen.
1: Yo lo que digo es, las cosas son o no son, no importa de qué lado venga, me da exactamente lo mismo. Si está mal porque venga de los blancos y los colorados, está mal. Si viene del Frente Amplio, y yo pienso que es diferente, digo, está mal. Y esto está mal. Y están fuera de época, o como sigo sosteniendo, y es un pensamiento muy personal que tengo, el Frente Amplio está enfocado en gobernar en la zona metropolitana. Y la prueba está, y me remito, que creo que no lo había comentado, que vacantes de la policía y funcionarios de la Republicana, de la Regional Norte, Artigas, Rivera, Tacuarembó, están yendo a la zona metropolitana.
0: Sí.
1: Para apoyar los planes en torno al tema seguridad. ¿Qué significa? Menos personal en Artigas, Rivera y Tacuarembó, como que estuviéramos tan o muy seguros.
0: Ahora yo me pregunto...
1: Eso es así.
0: Nosotros, obviamente que nos consideramos personas que tienen sentido común, que tienen noción de las cosas y que saben el trabajo importante que hacen, ¿no? Pero, ¿hasta dónde se podría llegar? Más allá de todo, imagínese usted cuando la gente de la intendencia, por ejemplo, va a una de las escuelitas a dar clases por seguridad vial, con entretenimientos, con juegos, para educar a los chicos, para enseñarle a los chicos. ¿Qué pasa cuando la policía va para alertarlos sobre el fraude, sobre los peligros de las redes y todo lo demás? ¿Qué pasa si los medios de prensa se callan y no dicen absolutamente nada? Si no leemos un solo comunicado ni de ANEP, ni del gobierno, ni de nada. No hay obligación. Si no tuviéramos sentido común, ¿qué pasaría si los padres no están enterados de lo que pasa? Si el Centro Departamental de Salud dice vamos a hacer una campaña de vacunación en la escuela tanto, no lo leemos.
1: Pero...
0: ¿No les importa?
1: Al revés, es negocio. El negocio es para ellos que nosotros no digamos nada. El negocio es para ellos, me refiero a los que toman este tipo de decisiones.
0: Los que están en el escritorio de Montevideo.
1: Porque a ellos les conviene que las cosas no se sepan.
0: Cuanto más ignorantes, mejor.
1: Compromisos de la radio y en unos minutos seguimos con toda nuestra gente.
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4: Temperatura 6 grados.
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21: Son las 10 y 50 minutos.
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0: 101.7 Tiempo FM, 91.1 Tambores FM, Radios Uruguay, Internet a través del Facebook de Tiempo FM, de Enrique Mabel Aldave, nuestra gente que también saluda, como siempre, Olga Barbosa con un lindo GIF, con una tacita de café, dándonos los buenos días. Blanca Rodríguez dice, feliz jornada para todos. Él, que seguramente se le comió el equipo. Pero gracias, Blanquita, y espero que hayas tenido un lindo cumpleaños ayer. Silvia Midón también nos está dando los buenos días. Muchísimas gracias, gente linda de corazón. Gracias por estar junto a nosotros.
1: Por supuesto, gracias realmente por estar ahí cada mañana.
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1: El mensaje dice: ahora lo que falta para completar es que todo el circo de denuncias sobre la chacra del intendente y la empresa brasilera se archive, y ahí la agrupación toca fondo. Todo por seguir una manija de odio, es lo que dice el mensaje.
2: Pero ahora ya fue. 400 puestos de trabajo ganó Rivera.
1: Sí, sí.
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1: Un mensaje dice: espero que nos demos cuenta quienes nos gobiernan y a lo que quieren llegar, a la censura total sin defender a ningún otro gobierno, porque ya se ha demostrado que para la gente común, el laburante, el de a pie humilde, el que no puede ser escuchado. El tema que va a quedar un país como El Salvador antes de Bukele, délo por hecho, y el traslado del personal de seguridad republicana es clarito: liberar el interior para el narcotráfico, tratar de podrir lo poco que queda de la buena juventud del interior.
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1: Sobre el tema del homicidio ahí en San Gregorio, en La Cuarta, al final le dieron 6 años y 8 meses de cárcel, de cumplimiento efectivo, la totalidad de la pena.
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0: Atendernos.
1: Buenos días, Enrique, y a toda la audiencia.
0: Bueno, Norte Rural recién hizo el lanzamiento de lo que van a ser dos actividades en el marco de los cursos que todos los años se dictan, básicamente para jóvenes, ¿no?
1: Sí, efectivamente, Enrique, ya hace un tiempito atrás venimos todos los años con propuestas nuevas, en este caso para este 2026 arrancamos las inscripciones para dos cursos, suplementación y manejo de encierro en vacunos y pastoreo racional, que se van a estar dictando desde el 26 de junio al 31 de octubre, y con el apoyo de la Intendencia Departamental de Tacuarembó. Van dirigidos jóvenes entre 18 y 29 años de edad, con un perfil rural, y bueno, básicamente aquellos jóvenes que se hayan desvinculado de la educación formal, aunque tenemos el requisito que tiene que tener ciclo básico aprobado para tener una base para poder realizar los cursos.
0: Te pregunto, más o menos, ¿qué temario toca, digamos, cada uno de estos cursos?
1: Bueno, son cursos que vamos a decir, son presenciales, empezando por ahí, ¿no es cierto? Porque sabemos muy bien que tenemos la posibilidad de ser virtuales, pero al público objetivo que nosotros apuntamos, que es el joven que está en lo rural, que está en la campaña, muchas veces es dificultoso el tema de las señales, y bueno, lo hacemos presencial. Por la extensión del curso, son presenciales y hay que elegir temas dentro de cada curso que sean los más importantes a nuestro entender. Por ejemplo, en el curso de suplementación y manejo de encierro en vacunos, tenemos suplementación de vacunos en pastoreo. O sea, vamos de lo más sencillo a lo más, podemos decir, más sofisticado o a lo más intensivo. También se van a tomar dietas bases, requerimientos de distintas categorías, el consumo, cómo administramos, el suministro diario, y también vamos a tocar el tema del autoconsumo, manejos de categorías, teniendo un trasfondo en tema de sanidad, que es muy importante, ¿no es cierto?
0: Ajá. Y después el pastoreo racional, que hoy hay mucha gente que ya lo está implementando, ¿no?
1: Exactamente. Bueno, ahí vamos a tener los fundamentos del sistema, vamos a tocar las cuatro leyes de pastoreo racional, diseño, el armado del sistema, manejo del agua y bebederos, y aplicaciones prácticas, haciendo visitas a un par de predios, que ahí en vivo y en directo vamos a poder interactuar con el productor y tener presente también cómo se instalan ese tipo de manejos desde el inicio, sabiendo que es un proceso que lleva un tiempo y que tenemos que tener eso en cuenta para poder decir, bueno, es un proceso, tenemos que iniciarlo, hay que transcurrirlo para tener los resultados que todos esperábamos a través de ese pastoreo, que sabemos que mucha gente que lo está implementando, desde pequeños productores a productores medianos y grandes, ¿no?
0: Los cursos, las inscripciones ya están abiertas y los cursos comienzan este mismo mes, ¿no?
1: Sí, las inscripciones están abiertas, y hay una cosa importante, Enrique, que son a través del apoyo de la Intendencia Departamental de Tacuarembó, que todos los años nos apoyan, y de otras instituciones y empresas y establecimientos, que podemos hacerlo a través de becas de estudio, ¿no es cierto? Eso es muy importante. Son costos que para el participante no tienen costos, pero para eso tiene que levantar los formularios de inscripciones, que van a estar disponibles a partir de hoy de tarde en la Dirección de Juventud y en la Dirección de Desarrollo y Producción Agropecuaria en la Intendencia. Son los dos únicos lugares que van a estar acá en Tacuarembó disponibles. Después van a estar en las alcaldías y van a estar en los municipios en el interior del departamento. Tienen que levantar ese formulario, rellenarlo con datos personales que se le pide, y hay documentación que tienen que también anexarle. Así que bueno, como carnet de salud, fotocopia de cédula, certificado libre de antecedentes judiciales, básicamente esos documentos. Después que la persona interesada complete el formulario y le anexe la documentación que nosotros pedimos, lo entrega en el mismo lugar donde lo levantó, y ahí va a ser llamado para una entrevista personal. Como son becas, hay que entrevistar a cada participante, y si está en el

0: perfil y vemos que tiene el perfil para realizar el curso, ya queda, vamos a decir, habilitado para dar comienzo, que va a ser el 26 de junio.
1: Y va hasta el 31 de octubre.
0: Va hasta el 31 de octubre, arrancamos con el curso de suplementación, porque bueno, es una fecha que generalmente la gente suplementa más, ¿no es cierto?, en el otoño-invierno. Eso es una realidad, o sea, la gente en las dos estaciones que más suplementa en el país son en esas dos estaciones, y vamos a aprovechar justamente que hay muchos productores suplementando. Y después que terminemos, básicamente toma la mitad del tiempo, y después ya arrancamos con el pastoreo racional, y en algunas salidas podemos ver los dos sistemas, ¿no?
1: O sea que digamos, la inscripción es una sola y van los dos cursos.
0: Exactamente, la inscripción es una sola y van los dos cursos. Así que bueno, los cupos, pensamos que hay cupos para 25 participantes, porque hay muchas salidas prácticas y a veces se dificulta el tema de tener grupos muy numerosos, pero pensamos que con 25 personas vamos a andar bien. Así que bueno, nos resta decir, bueno, de aquellos jóvenes que estén trabajando, que estén o que estén haciendo changas en el medio rural, que muchas veces son estos tipos de cursos son importantes porque lo dotan de capacidades que pueden facilitarle el tema de la inserción laboral y de tener más oportunidades para el futuro.
1: Muchísimas gracias, Daniel Silva, por la amabilidad de atendernos, y bueno, un año más de los cursos del Centro de Capacitación Norte Rural, que ya está instalado y con la debida credencial en esta zona del país.
0: Bueno, muchas gracias, Enrique. Saludos también a Mabel, que sabemos que trabajan en conjunto ahí, siempre nos están apoyando para la difusión, que es muy importante, y quedamos a las órdenes.
1: Te mando un abrazo, gracias.
0: Gracias a ti.

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1: Un buen martes, amigos, que la verdad no se apague nunca. Las felicitaciones a María Mabel y usted. Es tremendo lo que se vive. Y después dice, ya sabemos que somos gobernados por gente incapaz y dueños de la población, dirigiendo con su capacidad de corruptos. Un abrazo a ustedes. Cuídense, acá seguimos con su sabio programa. Un hasta mañana, saludo María y Ricardo. Bueno, muchísimas gracias por el mensaje, porque sabemos que están ahí, nos gusta la opinión de la gente, y gracias también por los deseos. Exacto. De que tengamos un excelente día igualmente para ustedes.
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1: Estamos en las 11 de la mañana y 13 minutos.
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5: Bueno, el... no, las cosas que hay que aguantar. Si nuestra gente supiera lo que es la interna acá adentro.
6: Y bueno.
5: El mundo mira con el corazón en la boca la escalada de violencia mientras las vías de diálogo directo se están cayendo a pedazos. La tensión sigue al rojo vivo en la frontera del sur del Líbano, se los decíamos al comienzo, y las zonas de conflicto. Para peor, Teherán pateó el tablero y confirmó que suspendió por completo los canales de comunicación indirecta que mantenía con Washington. Con la diplomacia congelada, el temor real es un bloqueo o un incidente mayor en el estrecho de Hormuz. El embudo marítimo por donde pasa el 20% del petróleo del mundo, aunque Donald Trump declaró en las últimas horas que Israel habría aceptado frenar ciertos avances buscando un acuerdo en el plazo de una semana, la incertidumbre en el terreno es total y los mercados no se fían de las promesas. El petróleo, el Brent, por el momento está consolidado en los $94 y con el surtidor en la mira. Sigue en el entorno de los 94, 93, 80, 94, 20. Grandes firmas financieras como Morgan Stanley ya advirtieron que los mercados están en una carrera contra el tiempo. Para nosotros el mensaje es clarito. Con un piso internacional tan alto, la presión sobre las tarifas locales se va a volver insostenible.
6: Hay gente que piensa que el gasoil va a volver a subir a fin de mes y hay gente que ya habla de que a fin de año la nafta estaría en 100 pesos el litro, por ahí.
5: Ya casi está. Y también le puedo decir que también se dice que podríamos quedar sin combustible.
6: Ah, también.
5: Las crisis en las rutas marítimas ya dejó de ser un problema logístico para transformarse en una inflación encubierta. Debido al peligro extremo en el Mar Rojo, las principales navieras del mundo siguen esquivando el canal de Suez y mandando los buques a rodear el continente africano. Esto no solo demora las entregas semanas enteras, sino que está generando un efecto dominó de escasez de contenedores vacíos en Asia. Los fletes marítimos están por las nubes. El costo de importar insumos agrícolas o productos terminados de tecnología al Cono Sur se encarece día a día. Ahora faltan hasta los contenedores. Bueno, con la vueltita.
6: Qué hermosura.
5: Hermoso país.
6: Principales hermoso títulos mundo. Del mundo. Sí, el mundo.
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6: Walter Ortiz y Ayala, Obra Junta, lecturas y canciones de poesía de Walter Ortiz y Ayala. Esto va a ser el viernes 5 de junio, hora 19:30. participan Santiago Cortés y Enrique Rodríguez Viera. Café abierto desde la hora 16 va a ser esta actividad que, reiteramos, se va a estar desarrollando el viernes 5 de junio desde la hora 16, pero después vamos a tener más detalles seguramente mañana respecto a esta actividad, hablando y recordando lo que fue la poesía de Walter Ortiz y Ayala.
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6: Segundo Uruguay 21, en mayo 2026, las solicitudes de exportación, incluidas las zonas francas, alcanzaron 1.142 millones de dólares y marcaron una caída interanual con respecto a mayo del año pasado de 3%. Las exportaciones este mes pasado, o sea, mayo, estuvieron lideradas por la venta de carne vacuna, celulosa y también la soja.
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1: Debemos decirles que UTEC está informando que hasta el 30 de junio están abiertas las preinscripciones para el curso de tecnólogo, o para la carrera, mejor dicho, más que curso, de tecnólogo en análisis y desarrollo de sistemas, carrera binacional que UTEC comparte con el Instituto Federal Sul Río Grandense y la Dirección General de Educación Técnico Profesional UTU. El proceso de postulación es online por el sitio web de la UTEC. Por lo tanto, ahí pueden encontrar toda la información en torno a este llamado a carreras que realiza la UTEC ahí en Rivera. Hay algunos llamados a licitación por parte de la Intendencia que han sido prorrogados. Por un lado, en la apertura de la licitación número 13 sobre la construcción de puentes en caminos rurales del departamento de Tacuarembó, Cañada del Estado, pasó para el 11 de junio a la hora 14. Y la otra licitación que se prorrogó fue la construcción de puentes en caminos rurales del departamento de Tacuarembó de Picada de Sosa, también para el 11 de junio a la hora 16. Por otra parte, se llama licitación abreviada por la Intendencia para servicios de operación y mantenimiento de relleno sanitario del municipio de Paso de los Toros. Las condiciones están en el pliego de condiciones y la apertura se va a realizar el 10 de junio a la hora 15 y tiene un costo de 10.000 pesos. Y también la Intendencia está comunicando que en la Dirección de Prensa y Relaciones Públicas se está inscribiendo a aquellos interesados en prestar juramento a la bandera en el acto del próximo 19 de junio. Deben de pasar a inscribirse hasta el martes 16 en la Oficina de Prensa y Relaciones Públicas de lunes a viernes de 12:30 a 18 horas, debiendo presentar cédula de identidad vigente.
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1: Perdió su cuadro ayer, no dijimos. Perdió su cuadro. Y le echaron tres. Terminó jugando con 9 y le echaron 3. ¿Eh? Sí. Al que no lo echan es Aguirre, porque le tienen que pagar una torta de plata. Entonces, que quede ahí. Bueno, lo que decíamos al comienzo, ¿no? Yamandú Orsi pidió disculpas por la polémica sobre su camioneta y dijo que si algún organismo de contralor considera que cometió un error, me haré cargo. Así lo dijo el presidente Yamandú Orsi, que salió en cierta forma a través de un comunicado a aclarar cuál es la situación que se viene que se da en torno a la tan mentada camioneta. El presidente Yamandú Orsi pidió disculpas ayer a través de un video grabado y difundido por Presidencia de la República tras la polémica generada al conocerse que recibió un descuento de $25,000 por la compra de una camioneta Hyundai Santa Fe pocos días antes de asumir el cargo. Si algún organismo de contralor considera que cometí un error, me haré cargo, aseguró el mandatario en relación a las denuncias que tiene estudio la Junta de Transparencia y Ética Pública, JUTEP. Pido disculpas si mi proceder ofendió o lesionó los intereses de algún individuo o colectivo, agregó el presidente, y se mostró dispuesto a pagar los $25,000 que recibió de descuento, si se entiende que debe hacerlo. Además, el mandatario aclaró que la elección del auto eléctrico que utilizó el 1 de marzo de 2025, en la asunción presidencial, no se vincula para nada con la compra que había realizado días antes. Es más, se empezó buscando otras opciones de marca que no resultaron viables y personalmente no estuve a cargo de esta búsqueda, señaló el presidente. También explicó que la elección de la camioneta Hyundai Santa Fe, que tenía un precio de lista cercano a $80,000, pero que compró por $25,000 menos, se basó en las condiciones de seguridad que aportaba el vehículo para cumplir con las funciones de la Presidencia de la República, ya que consideraba que no estaba bien generarle ese gasto al Estado. Y dijo que la compra estuvo condicionada por las posibilidades económicas de entonces, teniendo en cuenta el precio del vehículo y que iba a entregar una camioneta del mismo modelo, pero del año 2020. Como el precio que me propusieron desde la automotora me resultó razonable, decidí hacer la compra, dijo en el video Yamandú Orsi. Por un tema que sigo sosteniendo lo mismo. No ha dado para tanto.
4: Obviamente, eso es humo.
1: Eso, claro, eso es.
4: Eso es humo.
1: Es porque, como decimos, desde la oposición o la propia gente que no está de acuerdo con este gobierno, le buscan la quinta pata al gato. Del tema si compró antes, si lo compró después. Vuelvo a decir, como pusieron lo de Cuquitos en torno a la moto que compró, si la compró antes, si la compró después, si la compró durante, ¿verdad?
4: Si lo compró con su plata, que lo disfrute. Mientras no toque la plata del pueblo, sea quien sea.
1: Pero escúcheme, $25,000, ¿sabe cuánto es? No llega a 2 meses de sueldo de Yamandú Orsi.
4: Por eso.
1: ¿Eh?
4: Igual que usted, Tabaré, sí.
1: Si gana 14,000 y algo de dólares por mes, ¿verdad? Que quiero aclarar, los sueldos del presidente de la República, lo mismo que de los senadores y diputados, lo votan el año previo a la elección en el Parlamento Nacional. Porque yo he visto algunos comentarios en redes de mirá el sueldo que se votó
4: Orsi. Se votó, dicen, sí.
1: Sí, no. Se votó Orsi. Ya no, está votado. Orsi no votó nada. La legislatura anterior es la que vota.
4: Digo, ¿cómo va a votar esta legislatura al próximo presidente que viene el sueldo que va a tener?
1: Un año antes, sí. Un año antes vota qué sueldo va a tener el próximo presidente.
4: Soñando que seguimos, que corramos con suerte y que haya democracia, ¿no?
1: No, sí, porque no están dadas las condiciones. Estas situaciones no están. Un periodo más de elecciones, en cierta forma tenemos, no hay nada seguro en la vida, ¿no? Pero tenemos asegurado el tema que puede pasar después.
4: Bueno, de corazón contento, estamos con el corazón partido.
1: Sí.
4: Sinceramente. Hace 3 horas lo sacó Tranqueras, es noticia, pero es muy fuerte. de corazón contento, es un merendero, hurtaron una bolsa de 25 kilos de leche en polvo, 10 kilos de azúcar, dos cajas de galletas marca Triunfo de 56 unidades, otra caja de galletas marca Agua y Sal, 12 unidades, 3 kilos de cocoa en polvo, una garrafa de gas de 13 kilos, una licuadora, jarra eléctrica, garrafa, muy fuerte. Por eso digo, de corazón contento al corazón partido, no se respeta nada. Es un merendero, le están dando alimento a los niños, por favor.
1: Pero hoy no hay ética, eso sí que no queda ética, ni para los ladrones queda ética. Antes te acuerdas que decían, en el barrio no se roba. Hoy,
4: nah.
1: Hoy se olvidaron de eso. Hoy es lo que caiga y si el vecino... Bueno, pero ha pasado con gente que le da de comer todos los días y donde se descuida le roban.
4: Sí.
1: Al tipo que te está dando de comer todos los días un plato de comida, que te ayuda con 20 pesos, que te ayuda con una cosa, y después van y le roban. Eso es falta de ética dentro del negocio del robo, ¿no? Voy con dos mensajes que me quedan. Estoy de acuerdo con Enrique, no daba para hacer tanto circo. Es todo política barata, al igual que los pescados a la calle Pou. Lo bueno de todo esto, que Orsi no miente, se nota que fue sincero. Eso es bueno para el Uruguay. Y soy blanco. Me pone el mensaje y me consta que la persona es blanca.
4: Un poco da lo que nosotros decíamos. Una cosa es Yamandú Orsi persona, otra cosa es Yamandú Orsi presidente.
1: No, otra cosa es lo que lo rodea.
4: Por eso, él es él. Pero como presidente, sí. Ahí está.
1: Y otro mensaje que me quedaba pendiente es: con la inoperancia de nuestros gobernantes, ¿se los imaginan sin combustible? Nos van a terminar de comer, nos van a terminar de comer el picudo rojo.
4: No, porque está Alda, sí, nos va a salvar Alda.
1: Urcea recomendó bajar el gasoil 5,2%, pero el gobierno resolvió aumentarlo 7% desde junio. Que el gobierno está desesperado por plata, está desesperado por plata.
4: No tengo dudas.
1: ¿Verdad? Y que para cumplir con todos los compromisos que hay, y hay una fuerte presión interna, que como digo yo, me van a decir que es mentira.
4: Ah, por supuesto.
1: Pero hay una fuerte presión interna del Partido Socialista y sobre todo del Partido Comunista.
4: Sí.
1: Hay una fuerte presión hacia el gobierno.
4: Y dentro del
1: plata,
4: MPP
1: plata,
4: también.
1: Plata y más plata.
4: Y dentro del MPP también.
1: También, por supuesto.
4: Ah, en todos, ¿no? Blancos y colorados también. No piensen que es solamente.
1: Pero
4: estamos hablando del partido gobierno.
1: En el gobierno de la calle no hubo presiones también. Hubo.
4: Claro que las hubo.
1: De determinados sectores, ¿verdad? Sí. Pero el Partido Socialista y el Partido Comunista están presionando mucho, quieren plata, plata, plata, y que se haga, y planes sociales, y esto, y lo otro, y lo otro, y más lo otro.
4: Ese es el título, pero no es la plata para el pueblo.
1: Yo supongo que sí, porque si querés plata, plata, plata, y querés sacar del presupuesto nacional, no va a ser para la cuenta de una persona.
4: Algo? ¿Usted recibió algo? ¿Algún incremento? ¿Algún aumento?
1: No.
4: ¿Algún beneficio?
1: Pero ya va a llegar. Mientras tanto, volvemos mañana.
4: Gracias, gente linda. Hasta mañana, si Dios quiere.
1: Tabaré, por las dudas, usted quede sentado ahí, porque si va a esperar para... capaz que se cansa. Yo vengo mañana y usted está haciendo la veña ahí.
5: No, si le traen algo, yo lo guardo.
1: ¿Sí?
5: Sí, sí. Quede tranquilo. Tenga linda jornada.
1: Gracias igualmente. Hasta mañana. Que lo pasen bien. Cuídense mucho.
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8: Temperatura 11 grados.
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20: Son las 11 y 43 minutos.
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28: El presidente Yamandú Orsi justificó la compra de su camioneta bajo el argumento de que buscaba un vehículo seguro sin generar gastos extra al Estado.
29: El canciller Mario Lubetkin entregó en el Parlamento el acuerdo de libre comercio entre el Mercosur y la Asociación Europea y solicitó que Uruguay sea el primer país en ratificarlo.
28: Una delegación del Vaticano llegará a Uruguay en las próximas semanas para definir la agenda de la visita del Papa León XIV.
29: El senador colorado Pedro Bordaberry presentó al presidente Yamandú Orsi una propuesta para crear la Expo Bicentenario Uruguay 2030 en el marco del próximo Mundial de Fútbol.
28: La vertiente artiguista propuso modificar la elección del fiscal de corte subrogante para que se realice por sorteo.
29: La empresa UTE proyecta construir una nueva planta fotovoltaica en Fraiventos, que inyectará 30 megavatios en la red eléctrica nacional.
28: La Unión de Vendedores de Nafta del Uruguay alertó por una caída de hasta el 12% en la venta de combustibles debido al avance de los vehículos eléctricos.
29: El Ministerio de Ganadería inició gestiones en China para lograr la habilitación sanitaria de los frigoríficos Rondatel y Florida.
28: Sindicatos de la educación privada y pública realizarán un paro de 24 horas el 10 de junio contra la falta de recursos en la rendición de cuentas.
29: El académico Claudio Rama calificó de trasnochado y sindicalista el proyecto de creación de la Universidad de la Educación durante una intervención en el Senado.
28: El senador Robert Silva calificó de censura inadmisible las restricciones de la ANEP para las notas de prensa en las escuelas.
29: El Tribunal de Apelaciones ratificó el fallo que obliga al Ministerio de Salud Pública a suministrar un costoso medicamento al científico Gonzalo Moratorio.
28: El Tribunal de Apelaciones en lo Civil de séptimo turno confirmó el concurso necesario de Daniela Cabral, viuda de Gustavo Basso, por su actividad empresarial.
29: La policía investiga el homicidio de un joven de 26 años que fue encontrado sin vida con 3 disparos en un presunto puesto de venta de drogas en Maldonado.
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3: Temperatura 11 grados.
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1: Son las 12 y 4 minutos.
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7: De este momento está en el aire el programa La Voz de la Liberación, órgano informativo de la Iglesia Pentecostal Dios es Amor, con su sede mundial en Brasil, San Pablo, en la Avenida del Estado al 4568, en la presidencia de la hermana Erení Miranda. 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

Dios bendiga a toda la amada y querida audiencia. Dios bendiga a todos ustedes que ya estaban allí conectados en la radio FM Tiempo 101.7. Y hoy vamos a compartir aquí un programa de media hora en donde los invito a que tú quedes allí en sintonía y que también compartas con más personas para que más personas se puedan unir a esta programación, en donde por aquí vamos a estar informando todo lo que vamos a estar viviendo aquí en la Iglesia Pentecostal Dios es Amor de Tacuarembó, que estamos ubicados aquí en calle César Ortiz y Ayala 254 bis, esquina Venancio Flores. Así que los invito, amada audiencia, que tú me acompañes en esta media hora de programación. No te despegues allí de la radio, porque así tú te puedes enterar de todo lo que vamos a estar viviendo el día de hoy y en lo que corre de la semana. Y desde ya les aviso que vamos a vivir unos días imperdibles, unos días en el cual yo sé que tú no te lo vas a perder. Yo sé que tú no vas a quedarte en tu casa, va a ser de gran bendición para todos ustedes y para nosotros también. Así que quédate en sintonía si tú quieres saber lo que vamos a estar viviendo estos días que siguen.

Así que, amada audiencia, tú quédate allí en sintonía. Así que comenzamos con las informaciones del día de hoy. Hoy martes 2 de junio, comenzando un mes nuevo, un mes más para agradecer a Dios porque el mes pasado nos ayudó en todos los días. En ningún día nos ha abandonado, ningún día nos ha dejado solo. Siempre Él estuvo ahí y este mes va a ser igual. Este mes el Señor nos va a acompañar. Este mes, si nosotros lo ponemos en las manos de Dios, allí el Señor va a ir delante de nosotros. Y súper agradecidos, claro que sí, por el Señor, por un mes más que nos ha permitido estar aquí. Un mes más que el Señor nos ha regalado. Un día más también, un día que está ahí, está gris, pero está lindo. El día está lindo para venir a la casa de Dios. Sabemos que no tenemos que mirar el tiempo, no tenemos que mirar para nadie, solo tenemos que mirar para Dios. Y hoy tenemos culto. Hoy martes 2 de junio tenemos el primer culto del mes de junio. Tenemos el culto allí de doctrina, enseñanza bíblica, en donde hoy es doble horario, a partir de las 14 horas y a partir de las 19 horas. En cualquiera de esos dos horarios, tú puedes venir el día de hoy. Que sabemos que están en serie de mensajes de las 7 iglesias. Así que ven a la casa de Dios hoy. Hoy culto de enseñanza bíblica, culto para venir y salir todos renovados y también salir allí con esa palabra para nuestra vida. Así que hoy, 14 horas y 19 horas en la misma dirección, aquí en calle César Ortiz y Ayala, 254 bis.

preparamos? Nos preparamos con toda la fe para lo que vamos a estar viviendo mañana. Mañana miércoles vamos a estar en el tercer día de la campaña Bendecide toda obra de tus manos. Poderosa campaña, mañana es el tercer día. Tú que ya habías comenzado esta campaña, te invitamos a que tú la continúes, que no la cortes, porque sería cortar la bendición de Dios que tiene para tu vida a través de esta campaña. Pero si tú todavía no te has acercado, no has venido a esta campaña, te invitamos a que mañana vengas. Mañana 14 horas o también 19 horas, te invitamos a que tú vengas, porque mañana vamos a estar en la consagración de los diezmos de la casa del Señor. Sí, mañana vamos a estar consagrando los diezmos a los diezmistas que son fieles, a esos diezmistas que le gustan honrar a Dios, honrar a su casa. Así que ven aquí a la casa de Dios. Ven aquí a la casa de Dios, porque mañana, además de que vamos a estar celebrando esta poderosa campaña Bendeciré toda obra de tus manos, también vamos a estar consagrando los diezmistas fieles.

Todos ustedes que vengan el día de mañana van a estar recibiendo una oración especial para que este mes de junio sea un mes fructífero. Así que yo, que ustedes, no me quedo en mi casa el día de mañana. No sabemos cómo va a estar el tiempo, solo Dios sabe cómo va a ser el mañana. Pero si mañana Dios nos permite, vamos a estar todos aquí orando, todos aquí buscando de Dios el día de mañana, todos aquí en la casa de Dios. Sabemos que cuando nos esforzamos y venimos a la casa de Dios, allí el Señor nos recompensa, allí el Señor nos bendice grandemente. Así que mañana no quedes en tu casa. Mañana es un día en donde vamos a entregar a las manos de Dios este mes. Vamos a consagrar a los diezmistas fieles y también eternamente. Tercer día de la campaña, bendeciré toda obra de tus manos. Todo lo que tú tengas en tus manos, ven aquí porque el Señor va a bendecir todo eso que tú haces. Yo no sé cuáles son tus anhelos, tus sueños, tus metas, qué tú quieres lograr, qué tú quieres emprender, o si ya tienes un emprendimiento, yo no lo conozco, pero Dios sí conoce cómo es tu corazón, cuáles son tus sueños, tus metas, tus anhelos, así que ven a entregar todo eso en las manos del Señor. Y mañana es el día, amada audiencia, mañana es el día en donde el Señor quiere pelear por ti, mañana es el día en donde el Señor quiere hacer pelear a tu favor. Así que ven a la casa de Dios mañana, 14 horas o 19 horas. Y claro que puedes invitar a alguien, a algún familiar, a algún vecino, a algún pariente, a algún amigo, invítalo porque aquí hay lugar para todos ustedes. Capaz que tú conoces a alguien que esté pasando por dificultades, capaz que tú conoces a alguien que esté necesitado, invítalo a la casa de Dios y vas a ver que va a ser de gran bendición. Sabemos que cuando venimos a la casa de Dios no es una pérdida de tiempo, no, es todo lo contrario. Así que ven aquí a la casa de Dios mañana, recuerden, 14 horas o 19 horas, tercer día de la campaña, bendeciré toda obra de tus manos. Y a la vez vamos a estar consagrando a los diezmistas fieles de la casa del Señor, que van a estar recibiendo allí una oración especial allí con la unción, para que este mes sea un mes bendecido, para que este mes sea un mes fructífero. Así que ven aquí a la casa de Dios, acércate a la casa de Dios, no tengas vergüenza, no tengas miedo, no dejes que el miedo, que eso, no dejes que nada ni nadie te impida venir aquí a la casa de Dios, aquí en calle César Ortiz y Ayala 254 bis. Si no puedes venir allí por la tarde porque tienes a tus niños en la escuela, porque trabajas o por algún otro motivo, puedes venir allí por la noche, porque por la noche también vamos a estar en esa poderosa campaña. Así que de gran bendición, tanto en la tarde como en la noche, tú puedes acercarte aquí a la casa de Dios. Yeah.

y amada audiencia, nos venimos preparando también con toda la fe para dos días. Son dos días, sí. El viernes doble horario y el sábado también vamos a tener un culto especial. Pero antes de ir a esta gran noticia, a este día que yo sé que tú no te lo vas a perder, que yo sé que tú no vas a quedarte allí en tu casa, yo sé que tú no vas a perder esta bendición, pero si tú aún no sabes lo que vamos a estar viviendo este viernes, quédate en sintonía. Vamos a ir a una alabanza y después de esta alabanza vamos con todo para este viernes. Un viernes que yo sé que va a ser de gran bendición para ti y sé, yo sé que tú vas a aprovechar este hermoso día viniendo aquí a la casa de Dios. Así que vamos a amar de audiencia esta preciosa alabanza y después de esta alabanza bien alegre vamos a continuar con las informaciones con toda la fe para este viernes.

Y ahora sí, amada audiencia, ahí estaba esa preciosa alabanza que espero que les haya gustado mucho y haya sido de gran bendición para todos ustedes. Y bueno, ahora sí con toda la fe para lo que vamos a estar viviendo este viernes. Y este viernes ya comenzamos el mes con todo, con toda la fe, con todas las bendiciones de Dios. Este viernes 5 de junio vamos a vivir un día en donde yo sé, yo tengo fe que este día va a marcar tu vida. Por eso les decía que yo sé que este viernes tú no te lo vas a perder. Yo sé que este viernes tú vas a venir con toda tu amada familia, con tu amigo, con tus familiares, con todas las personas. Porque este viernes vamos a estar viviendo un día de victoria, porque son doble horario y en los dos horarios vamos a estar viviendo dos campañas poderosas. Allí a partir de las 14 horas vamos a estar viviendo la campaña Guerra contra el Mal. Poderosa campaña que, mire, ya con solo decir el nombre, allí el lema de la campaña, ya sabemos cómo va a estar este viernes a partir de las 14 horas. Y no se pierdan, allí a partir de las 19 horas vamos a estar viviendo lo que es una noche de lo sobrenatural. Dos poderosas campañas, como ya les venía diciendo, va a ser un día en que yo sé que tú no vas a quedar en tu casa. Pero ¿saben algo? Este viernes vamos a contar con un invitado especial que viene desde Colombia. Y es allí el presbítero Luis Cabarcas. Y así como escucha, este día viernes 5 de junio vamos a contar con la presencia especial del presbítero Luis Cabarcas, que viene desde Colombia. Así que, amada audiencia, prepárense para este viernes. Si tú puedes venir a los dos horarios sería de gran bendición. Allí a partir de las 14 horas, Guerra contra el Mal. Ese mal que cada día te atormenta, ese mal que parece que te quiere vencer, ese mal que ya con tus fuerzas no puedes, ya sea allí que no te deja dormir por las noches, o que se levante allí en distintos lugares, en el trabajo, en los estudios, en la casa. Dios conoce lo que tú estás enfrentando cada día más. Pero este viernes va a ser la guerra contra ese mal. Y sabemos que Dios tiene el poder para vencer cualquier mal. Para Dios nada ni nada es imposible. Así que este viernes a partir de las 14 horas, guerra contra el mal. Y a partir de las 19 horas vamos a estar viviendo lo que es una noche de lo sobrenatural de Dios. Así que, amada audiencia, viernes poderoso, tanto en la tarde como en la noche, ven a la casa de Dios. No pierdas esta oportunidad que el Señor te está dando para marcar en tu vida un antes y un después. Porque si venimos con fe, si venimos creyendo en el Señor, si venimos creyendo en el poder de Dios, sabemos que vamos a salir con esa victoria en nuestras manos. Si venimos mirando solo para Dios, no miramos ni para el tiempo, ni para las personas, no miramos solo para Dios, es cuando recibimos las bendiciones, los milagros, las renovaciones, los libramientos, las sanidades, porque sabemos que Dios es un Dios poderoso. Ese mal que tú estás enfrentando allí en tu salud, allí en tu trabajo, en tu casa, en tus estudios, eso va a caer por tierra. ¿Por qué? Porque venimos a buscar a un Dios poderoso, venimos a buscar a un Dios que puede derribar cualquier gigante que esté contra ti. A ese Dios venimos a buscar, a ese Dios servimos. Así que tú ven creyendo en el Señor, cree en el Señor, cree en su poder. Y si tú todavía no te has animado a venir aquí a la casa de Dios, este viernes es el día para que tú vengas. Este viernes es el día en donde el Señor quiere cambiar tu vida, en donde el Señor quiere marcar un antes y un después en tu vida. Así que, amada audiencia, y todo esto vamos a estar viviendo aquí en esta dirección. Por si tú quieres anotar y quieres venir aquí a la casa de Dios este viernes, anota allí la dirección. Es calle César Ortiz y Ayala, 254 bis, esquina Venancio Flores. César Ortiz Ayala, 254 bis, esquina Venancio Flores. ¡Ah!

algún familiar, trae algún amigo, algún vecino que tú conozcas, que estés pasando por momentos difíciles, tráelo, tráelo aquí a la casa de Dios, tráelo a su presencia, van a ver que no va a ser una pérdida de tiempo, va a ser todo lo contrario. El Señor tiene algo preparado para ustedes. Es solo mirar para Dios, como les decía, y venir aquí a la casa de Dios. Vengan temprano, vengan a buscar de Dios, busquen de su presencia. ¿Qué es lo que podemos hacer hoy en día? Buscar de Dios, venir, recibir la bendición de Dios y sobre todo adorar a Dios y escuchar una palabra poderosa para tu vida.

Así que, amada audiencia, ahí estaban las invitaciones para lo que vamos a estar viviendo el día de hoy, martes de enseñanza bíblica, mañana consagración para los diezmistas fieles, para el tercer día de la campaña, bendeciré toda obra de tus manos, y el viernes, estos dos horarios poderosos, en la tarde a partir de las 14 horas, guerra contra el mal. Y en la noche, allí a partir de las 19 horas, vamos a vivir una noche de lo sobrenatural de Dios en tu vida. Así que, amada audiencia, no dejes que nadie te cuente lo que vivió, lo que recibió, lo que vino a hacer aquí a la iglesia. No, ven y comprueba por ti mismo lo que Dios va a hacer este viernes. Ven a comprobar por ti mismo lo que Dios puede hacer en tu vida. Solo está en ti la decisión. Si animarte a venir aquí a la casa de Dios o quedarte en tu casa y perderte la bendición. Porque sabemos que quedarnos en nuestra casa y quedar dudando, ¿será que voy? ¿Será que Dios puede ayudarme en esto? ¿Será que Dios puede ayudarme? ¿Nadie puede ayudarme? Dios sí. Dios sí puede ayudarte. Dios sí puede entregarte la salida. Dios sí puede derribar ese mal que te ataca cada día. Nosotros no conocemos, como le digo, pero Dios sí. Dios sí conoce tu situación. Dios sí conoce por lo que tú cada día estás guerreando. Así que este viernes todo eso va a caer por tierra. ¿Por qué? Porque vamos a venir y vamos a recibir ese libramiento, vamos a recibir esa sanidad, porque allí el Señor va a derribar a ese gigante en tu vida. Así que, amada audiencia, este viernes ven y comprueba por ti mismo lo que Dios quiere hacer en tu vida, ya sea una sanidad, un milagro, ya sea allí en tu vida espiritual, ya sea allí un cambio en tu vida. Este viernes es el día en donde el Señor preparó para que tú puedas venir y recibir la bendición de parte de Dios. Recuerde, este viernes vamos a contar con la presencia especial del presbítero Luis Cabarcas, que viene desde Colombia.

0: Así que, amada audiencia, yo sé que ustedes no van a quedar en su casa, yo sé que ustedes no se van a perder esta invitación, esta bendición, que va a ser sin dudas una tremenda victoria para nuestra vida. Este viernes, querida amada audiencia, viernes 5 de junio, anota allí en tu libretita, allí en un diario, allí en tu agenda, pero anota. Este día voy a la iglesia a recibir mi victoria, este día voy a la iglesia a recibir mi bendición, porque yo sé que Dios me va a ayudar a llegar a la casa de Dios. Así que, amada audiencia, este viernes 5 de junio, con toda la fe, para iniciar este mes, qué mejor que iniciar un mes así, bendecido, un mes viniendo a la casa de Dios y recibiendo las bendiciones de parte de Dios. Así que, amada audiencia, está en ti, como les digo, como siempre les decimos, nosotros los invitamos, nosotros les incentivamos, pero están ustedes y venir aquí a la casa de Dios y buscar de Dios y recibir las bendiciones de Dios, no vas a perder nada. Son solo unas horitas que vas a ver que cuando tú vengas no te vas a querer ir más, no. Vas a querer quedarte aquí en la casa de Dios. Así que este viernes no quedes en tu casa. Este viernes ven a la presencia de Dios, porque Dios de verdad se lo digo con toda la fe, de que Dios tiene algo especial para tu vida este viernes. Solo está en ti si venir a la casa de Dios o perderte la bendición de Dios para tu vida. Así que, amada audiencia, ahí están las invitaciones para ustedes, que ahora ya estamos llegando a los minutitos finales, ya vamos a ir así a la oración final. Así que te invito a que tú que estés allí acompañándome en esta programación, que ores junto conmigo en esta hora.
1: Y ahora.

Señor Jesús, en esta hora, Padre Celestial, te damos gracias. Gracias por permitirnos estar aquí en esta programación. Gracias, Señor Jesús, por un día más que nos has regalado, Señor Jesús. Padre Celestial, que en esta hora seas tú visitando la vida de cada uno de los que estén allí conectados, clamando junto conmigo en esta hora, Señor Jesús. Visita allí a las familias que estén orando todos juntos. Visita allí a los que estén en el trabajo, en los estudios, allá en sus casas, Padre Celestial. Que seas tú visitando sus vidas con victoria, que seas tú visitando sus vidas con renuevo, Padre Celestial. Visita sus vidas con esa sanidad, con ese libramiento, Señor. Tú conoces por lo que ellos están atravesando, tú conoces por lo que ellos cada día están atravesando allí, Señor Jesús, en sus vidas espirituales. Mira para los que ya no tenían fuerza, Señor, que seas tú mirando para sus vidas en esta hora, trayéndoles ese renuevo, trayéndoles esa victoria para sus vidas, Señor. Dale fuerza al que ya estaba cansado, dale fuerza al que ya

ataca cada día, Señor, que seas tú quitando todo impedimento de sus caminos, todo obstáculo, y que ellos puedan seguir buscando de ti, Señor, que ellos puedan llegar a tu casa, Señor, y recibir eso para sus vidas. Ven a prepararlos para este viernes, Señor, que seas tú glorificándote en sus vidas, que seas tú confirmando esa bendición, esa victoria para cada uno de ellos. Pelea allí por los niños y los jóvenes que estén estudiando, Señor. Que seas tú dándoles la sabiduría, el entendimiento, pero también que seas tú, Padre Celestial, guardando sus vidas, dándoles libramiento allí en sus estudios, Señor. Pelea y guárdalos a cada uno de ellos, Padre Celestial. Gracias, Señor Jesús. Gracias por una programación más en donde tú estás aquí hablando con cada uno de ellos, Señor Jesús. Que seas tú confirmando esa bendición, esa victoria para sus vidas. Amén.

0: Bueno, querida audiencia, llegamos a los minutitos finales. Muy agradecida con todos ustedes que me acompañaron en esta media hora de programación. También gracias a Tabaré, que estuvo allí en los controles de la radio FM Tiempo 101.7. Y recuerden, aquí en la Iglesia Pentecostal Dios es Amor de Tacuarembó, estamos ubicados aquí en calle César Ortiz y Ayala, 254 bis, esquina Venancio Flores. Y bueno, quien tuvo el gusto de compartir con ustedes esta media hora de programación fue su hermana en Cristo, Paula. Que Dios los bendiga a todos, los esperamos.
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2: El presidente Yamandú Orsi justificó la compra de su camioneta bajo el argumento de que buscaba un vehículo seguro sin generar gastos extra al Estado.
3: El canciller Mario Lubetkin entregó en el Parlamento el acuerdo de libre comercio entre el Mercosur y la Asociación Europea y solicitó que Uruguay sea el primer país en ratificarlo.
2: Una delegación del Vaticano llegará a Uruguay en las próximas semanas para definir la agenda de la visita del Papa León XIV.
3: El senador colorado Pedro Bordaberry presentó al presidente Yamandú Orsi una propuesta para crear la Expo Bicentenario Uruguay 2030 en el marco del próximo Mundial de Fútbol.
2: La vertiente artiguista propuso modificar la elección del fiscal de corte subrogante para que se realice por sorteo.
3: La empresa UTE proyecta construir una nueva planta fotovoltaica en Fray Ventos, que inyectará 30 megavatios en la red eléctrica nacional.
2: La Unión de Vendedores de Nafta del Uruguay alertó por una caída de hasta el 12% en la venta de combustibles debido al avance de los vehículos eléctricos.
3: El Ministerio de Ganadería inició gestiones en China para lograr la habilitación sanitaria de los frigoríficos Rondatel y Florida.
2: Sindicatos de la educación privada y pública realizarán un paro de 24 horas el 10 de junio contra la falta de recursos en la rendición de cuentas.
3: El académico Claudio Rama calificó de trasnochado y sindicalista el proyecto de creación de la Universidad de la Educación durante una intervención en el Senado.
2: El senador Robert Silva calificó de censura inadmisible las restricciones de la ANEP para las notas de prensa en las escuelas.
3: El Tribunal de Apelaciones ratificó el fallo que obliga al Ministerio de Salud Pública a suministrar un costoso medicamento al científico Gonzalo Moratorio.
2: El Tribunal de Apelaciones en lo Civil de séptimo turno confirmó el concurso necesario de Daniela Cabral, viuda de Gustavo Basso, por su actividad empresarial.
3: La policía investiga el homicidio de un joven de 26 años que fue encontrado sin vida con 3 disparos en un presunto puesto de venta de drogas en Maldonado.
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3: ¿Qué tal, amigos? Comenzamos a informar en este martes 12 de junio de 2026, saludando a CX246 Primavera FM de Mercedes.
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2: El presidente Yamandú Orsi justificó la compra de su camioneta bajo el argumento de que buscaba un vehículo seguro sin generar gastos extra al Estado.
3: El canciller Mario Lubetkin entregó en el Parlamento el acuerdo de libre comercio entre el Mercosur y la Asociación Europea y solicitó que Uruguay sea el primer país en ratificarlo.
2: Una delegación del Vaticano llegará a Uruguay en las próximas semanas para definir la agenda de la visita del Papa León XIV.
3: El senador colorado Pedro Bordaberry presentó al presidente Yamandú Orsi una propuesta para crear la Expo Bicentenario Uruguay 2030 en el marco del próximo Mundial de Fútbol.
2: La vertiente artiguista propuso modificar la elección del fiscal de corte subrogante para que se realice por sorteo.
3: La empresa UTE proyecta construir una nueva planta fotovoltaica en Fray Ventos, que inyectará 30 megavatios en la red eléctrica nacional.
2: La Unión de Vendedores de Nafta del Uruguay alertó por una caída de hasta el 12% en la venta de combustibles debido al avance de los vehículos eléctricos.
3: El Ministerio de Ganadería inició gestiones en China para lograr la habilitación sanitaria de los frigoríficos Rondatel y Florida.
2: Sindicatos de la educación privada y pública realizarán un paro de 24 horas el 10 de junio. Contra la falta de recursos en la rendición de cuentas.
3: El académico Claudio Rama calificó de trasnochado y sindicalista el proyecto de creación de la Universidad de la Educación durante una intervención en el Senado.
2: El senador Robert Silva calificó de censura inadmisible las restricciones de la ANEP para las notas de prensa en las escuelas.
3: El Tribunal de Apelaciones ratificó el fallo que obliga al Ministerio de Salud Pública a suministrar un costoso medicamento al científico Gonzalo Moratorio.
2: El Tribunal de Apelaciones en lo Civil de séptimo turno confirmó el concurso necesario de Daniela Cabral, viuda de Gustavo Basso, por su actividad empresarial.
3: La policía investiga el homicidio de un joven de 26 años que fue encontrado sin vida con 3 disparos en un presunto puesto de venta de drogas en Maldonado.
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2: Desde la Asociación de Radios del Interior para todas sus emisoras afiliadas, y cuando estamos comenzando a promediar la jornada de este martes 2 de junio, iniciamos el desarrollo de la información adelantada con el tema destacado de estos días, y tiene que ver hoy con la novedad de que el presidente Yamandú Orsi justificó la compra de su camioneta de alta gama con un descuento de $25,000, bajo el argumento de que buscaba un vehículo seguro sin generar gastos extra al Estado. El mandatario difundió un video donde explicó que la automotora le propuso el negocio antes de asumir y aseguró que pagó el costo de su bolsillo, al tiempo que ofreció disculpas y se mostró dispuesto a abonar la diferencia si los organismos de Contralor lo consideran un error.
5: Y es verdad también que pude acceder al nuevo auto porque el precio era razonable, lo reconozco. Pero jamás hubo algún otro interés ni negociación que esta oportunidad de moverme en un auto seguro y sin generar un gasto extra al Estado. Yo me hice cargo del costo y lo ofrecí para lo que tenía que hacer, trabajar. Y la elección del eléctrico usado el día de nuestra asunción no se vincula para nada con esta compra. Es más, se empezó buscando otras opciones de marca que no resultaron viables y personalmente no estuve a cargo de esa búsqueda. Si algún organismo de Contralor considera que cometí un error, me haré cargo. Y si se entiende que debo pagar la diferencia entre el costo real y el valor actual de mercado, lo haré sin más demora. Para finalizar, pido disculpas si mi proceder ofendió o lesionó los intereses de algún individuo o colectivo. Seguiré adelante trabajando por el bien de mi país y por el permanente encuentro entre los uruguayos. Con la verdad y con la gente. Muchísimas gracias.
3: Desde la oposición surgieron duras críticas y el diputado colorado Felipe Schipani afirmó que la explicación genera más dudas que certezas, además de cuestionar que el país parezca un estado indigente donde el mandatario deba comprar su propio coche. Por su parte, el senador del Partido Nacional, Sebastián da Silva, calificó el episodio de lamentable y repugnante, mientras que el diputado de su mismo partido, Pedro Gisdoñán, señaló que no se respetó la investidura presidencial y recordó que la ley de ética pública prohíbe las ventajas económicas por parte de privados.
2: En cuanto a la forma de pago, el semanario Búsqueda informó que Orsi abonó el vehículo mediante la entrega de $15,000 en efectivo y 2 automóviles. Uno de los vehículos entregados fue el Hyundai que el presidente poseía anteriormente y el otro un Renault Stepway, que la automotora Car One donó a la fórmula del Frente Amplio durante la campaña electoral, un detalle que no figuraba en la factura original, donde solo constaba el pago de $54,000.
3: Dirigentes de la oposición cuestionaron esto y pidieron explicaciones sobre cómo un bien de campaña terminó en el patrimonio personal del mandatario. Por su parte, desde Presidencia aclararon que el vehículo fue una donación personal de la empresa Car One a Orsi, quien organizó una rifa con el auto para donar lo recaudado a la fuerza política, pero como el sorteo quedó vacante, el automóvil permaneció bajo su propiedad.
2: El canciller Mario Lubetkin entregó en el Parlamento la copia del acuerdo de libre comercio entre el Mercosur y la Asociación Europea de Libre Comercio y solicitó que Uruguay sea el primer país en ratificarlo. El secretario de Estado le trasladó este interés a la vicepresidente Carolina Cose al destacar que junto con el reciente tratado con la Unión Europea, el bloque regional contempló el acceso a todo el mercado europeo de forma potente para el futuro del país. El acuerdo que involucra a Islandia, Liechtenstein, Noruega y Suiza ofrece un marco de garantías recíprocas y permitirá el ingreso con arancel prácticamente cero de productos nacionales como carnes, frutas, granos, aceite de oliva y miel.
6: El tipo de acuerdo tiene la diferencia de que no es una, que es un acuerdo a cuatro países que no estaban dentro de la Unión Europea, pero que no tienen acuerdo aduanero entre ellos. Entonces, tenemos un marco general de garantías recíprocas y después se divide por países. Por ejemplo, y por eso tenía las notas aquí, por ejemplo, en el caso aquí en el caso concreto de Liechtenstein y Suiza, a ellos les interesa fruta, jugos, granos, legumbres, etcétera. En el caso de Noruega, le interesa aceites no de oliva, bebidas, energía, biodiesel. Y en el caso de Islandia nos plantearon el tema de la carne.
3: Desde la oposición, el diputado del Partido Nacional, Juan Martín Rodríguez, compartió la voluntad de una rápida aprobación y se prevé que la Comisión de Asuntos Internacionales del Senado comience el tratamiento del legislativo la próxima semana con la meta de aprobarlo en el plenario a mediados de junio.
2: En otro orden, una delegación del Vaticano llegará a Uruguay en las próximas semanas para avanzar en la organización de la visita del Papa León XIV y definir las fechas y características de su agenda en el país. El canciller Mario Lubetkin confirmó el arribo de esta avanzada y explicó que, si bien la llegada del pontífice ya se acordó a nivel político, todavía restan resolver varios detalles logísticos e institucionales junto a las autoridades de la Santa Sede.
3: El senador colorado Pedro Bordaberry presentó al presidente Yamandú Orsi una propuesta para crear la Expo Bicentenario Uruguay 2030, con el objetivo de planificar festividades de largo alcance en el marco del próximo Mundial de Fútbol. Tras una reunión de una hora en la que acordaron conformar una comisión de trabajo, el legislador destacó que la iniciativa busca generar divisas mediante la articulación entre el sector público y privado, sin costos para el Estado, emulando eventos internacionales como los realizados en España. El exministro de Turismo subrayó que el proyecto representa una causa nacional que trascenderá al actual periodo de gobierno y dejará un legado para las próximas generaciones, por lo que la comisión estará integrada por el Poder Ejecutivo, los partidos políticos, las intendencias y el sector privado.
2: El Ministerio de Ganadería, Agricultura y Pesca y el Instituto Nacional de Carnes iniciaron en China los trámites para lograr una nueva habilitación sanitaria para el frigorífico Rondatel de Rosario y para el frigorífico Florida. Las gestiones se realizaron durante una misión oficial en las ciudades de Shanghái, Beijing y Changchun, donde la delegación uruguaya planteó ante la Administración General de Aduanas de China la situación de estas plantas que se encontraban sin actividad y bajo un régimen de autocierre. Las autoridades del país asiático manifestaron su disposición a brindar una respuesta en el corto plazo, aunque por el momento no existe una resolución definitiva.
3: En la misma línea, el gobierno uruguayo gestionó la rehabilitación del frigorífico San Jacinto, que presentó medidas correctivas para superar observaciones sanitarias previas, en un escenario donde la habilitación para exportar a ese mercado resulta central para la recuperación de la actividad de estas industrias.
2: Tiende a estabilizarse el mercado ganadero, según los consignatarios. 10 millones de dólares se invertirá en la construcción de una planta de gestión de envases de un solo uso. En Paysandú, la aduana informó al centro comercial los detalles del nuevo régimen especial de importación para zonas de frontera. Alertan por una caída de hasta el 12% en las ventas de combustibles debido al avance de los autos eléctricos en el país. El académico Claudio Rama califica de trasnochado y sindicalista el proyecto de creación de la Universidad de la Educación. Los sindicatos de la enseñanza resolverán hoy sumarse al paro general de 24 horas del próximo 10 de junio. Presentan una propuesta para volver al sorteo para elegir el fiscal de corte. Confirman el concurso necesario de Daniela Cabral, viuda de Gustavo Basso, investigada por la estafa de Conexión Ganadera. En Maldonado investigan el homicidio de un joven de 26 años. Estas y otras noticias las estaremos desarrollando en instantes en la segunda parte de InfoRami de este martes.
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2: Con noticias vinculadas a la producción, al trabajo y en este caso a los agronegocios, iniciamos la segunda parte de InfoRami de este martes 2 de junio, indicando que el mercado ganadero tiende a la estabilidad con una faena que reduce su volumen y entradas dispares a las plantas frigoríficas, según informó anoche la Asociación de Consignatarios de Ganado tras su reunión semanal de precios. Para los negocios cerrados en la última semana, el 30 de mayo, los valores de referencia para el ganado gordo se fijaron en $5.66 por kilo de carcasa para el novillo, $5.29 para la vaca gorda y $5.50 para la vaquillona, mientras que el novillo especial de exportación cotizó a $5.69. En el rubro de los ovinos se registró un ajuste en la faena y un mercado firme, situando el cordero en $6.07 por kilo, los capones en $5.13 y las ovejas en $5.04. Por su parte, el mercado de reposición mostró una mayor oferta frente a una demanda que actúa con cautela, lo que generó un leve ajuste a la baja con referencias de $4.19 para los terneros, $3.98 para las terneras y $2.40 para la vaca de invernada. Santiago Estefan, directivo de la Asociación de Consignatarios de Ganado, analizó el mercado ganadero anoche luego de la reunión de precios de este lunes 1 de junio.
8: Analizamos la semana 22 del mercado ganadero, semana que va del 26 de mayo al 1 de junio. Comenzando por la reposición, comentarles que con un mercado algo más ofrecido y una demanda que actúa con cautela, observamos un leve ajuste a los valores. Si vemos las principales referencias, el ternero promedió $4.19, la ternera $3.98 y la vaca de invernada $2.40. Pasando al mercado de vacunos con destino a la industria frigorífica, comentarles que con una faena que reduce su volumen, el mercado tiende a la estabilidad y tenemos entradas dispares entre las distintas plantas. La faena se ubicó en 38.206 cabezas, ajustando a la baja 5.348 animales versus la semana anterior. La composición de la faena es 52% novillos, 34% vacas y 13% vaquillonas. Si miramos la faena acumulada, la misma es negativa 18,6% versus el año anterior. El índice flaco gordo, por su parte, quedó en 1,3721 y corrige a la baja 0,0302. Los promedios de las principales referencias en ganado para la industria frigorífica son novillos $5.66 a la carne, vaca $5.29 a la carne y la vaquillona $5.50 a la carne. Esto es un ajuste al alza en las tres referencias, de 3 centavos en el novillo, de 1 centavo en la vaca y de 3 centavos en la vaquillona. Pasando al mercado de lanares con destino a la industria, el mismo continúa firme en valores con un ajuste a la baja de la faena. La faena fue de 1.529 lanares, ajustando 6.131 a la baja. La composición de la misma fue 53% cordero, 36% ovejas, 7% capones y 3% borregos. Los promedios son $6.07 para los corderos, $6.03 para los borregos, $5.13 para los capones y $5.04 para la oveja. Ajustan al alza las cuatro referencias y el ajuste es de 2 centavos en el cordero, de 3 centavos los borregos, de 3 centavos los capones y de 2 centavos en la oveja.
3: Autoridades de aduana informaron en el Centro Comercial Industrial de Paysandú sobre los detalles del nuevo régimen especial de importación para zonas de frontera que permitirá a micro, pequeñas y medianas empresas ubicadas en un radio de hasta 60 kilómetros de los pasos habilitados importar determinados productos exentos de tributos y paratributos, incluidos el IVA y el IMESI. La medida se dirige de forma exclusiva a comercios minoristas con venta presencial y directa al público, abarcando una lista limitada de artículos de la canasta básica y de higiene personal. La operativa va a ser totalmente digital y sin la intervención obligatoria de un despachante, estableciéndose además que las mercaderías deberán ingresar por el paso fronterizo de la localidad del comercio y trasladarse directo al local declarado. En la reunión también se detalló que las empresas de frontera que incorporen nuevos trabajadores entre mayo de 2026 y mayo de 2027 van a tener una exoneración del 75% de los aportes jubilatorios patronales por 12 meses, siempre que la contratación represente un aumento efectivo en la plantilla laboral.
2: Las obras para construir una planta de gestión de envases de un solo uso por un valor de 10 millones de dólares comenzarán en el marco del Plan Vale, según la información que aportó a representantes de la Cámara de Industrias el ministro de Ambiente, Edgardo Ortuño. La iniciativa público-privada que busca valorizar materiales de envasado y cuenta con la adhesión de más de 2.500 empresas. Sumó además la firma de convenios con las intendencias de Artigas y Colonia para su puesta en marcha a nivel nacional.
3: El presidente de la Unión de Vendedores de Nafta del Uruguay, Daniel Sanguinetti, alertó por una caída de hasta del 12% en las ventas de combustibles debido al avance de los vehículos eléctricos en el país. Al comparar los primeros meses de 2026 con el mismo periodo del año anterior, las ventas de gasolina descendieron un 4% a nivel nacional y un 6,2% en Montevideo, registrándose las mayores bajas en estaciones de zonas como Punta Gorda, Carrasco y Punta Carretas. Ante este escenario de retracción en el consumo de naftas, los estacioneros plantean la necesidad de adaptarse a la transición energética mediante la instalación de cargadores eléctricos en los propios puestos de servicio.
2: El dólar volvió a subir y encadenó 7 jornadas consecutivas al alza. El billete verde alcanzó su valor más alto en casi 2 meses y es la primera vez en este 2026 que acumula 6 jornadas seguidas por arriba de los 40 pesos. La suba fue de 0,38% ayer lunes respecto al viernes, cerrando en 40,319 pesos, según la última cotización del Banco Central del Uruguay, acumulando 7 jornadas al alza y confirmando una tendencia positiva que no se veía desde hace más de un año.
3: El académico Claudio Rama calificó de trasnochado y sindicalista el proyecto de creación de la Universidad de la Educación durante su comparecencia ante la Comisión de Educación del Senado. El representante del grupo Propuestas argumentó que la iniciativa desvía el foco de las verdaderas prioridades del sector, como la calidad, la deserción y la eficiencia, para priorizar una estructura politizada. Según Rama, el modelo propuesto carece de una visión de cogestión y autonomía, lo que representa una involución y una desviación respecto a los caminos de profesionalización que ya están consolidados en el país.
9: Bueno, estuvimos 6 representantes del grupo Propuestas, es un grupo que reúne a nivel nacional más de 100 académicos, profesores y educadores del Consejo de Formación y Educación de primaria y secundaria, y planteamos claramente nuestra posición crítica y negativa a la presentación de este proyecto de la creación de la ley de universidades como un proyecto sindicalista, un proyecto politizado, un proyecto que no va al centro de los problemas que son la calidad, que no va al centro de los problemas que son la deserción, que son el abandono y que son básicamente problemas de funcionamiento. Hoy estamos planteando en la comisión que de alguna forma hay parte de una especie de demolición de las cosas buenas que hay, porque ya hay un estado universitario y un estatus universitario a la formación docente. El país tiene hace muchos años un camino y un desarrollo que ha ido consolidando. Tal vez este proyecto de ley podría haber sido muy bueno en 1948 cuando se crea el IPA, pero hoy es un proyecto sin sentido. Este proyecto de ley no resuelve, sino que conflictiviza y al mismo tiempo está trasnochado y a trasmano. Y para nosotros es preocupante este escenario, porque ya tiene nivel universitario, ya hay carreras que fueron aprobadas en el periodo anterior con un estatus universitario, hay más de 6.000 personas que dieron exámenes, más allá de toda discusión, hoy tienen títulos de licenciados en pedagogía, hay toda una evolución que el país tiene que continuar los pasos y los caminos.
2: Los sindicatos de la enseñanza privada y pública resolverán hoy sumarse al paro general de 24 horas del próximo 10 de junio en rechazo al anuncio del Poder Ejecutivo de que no otorgará recursos instrumentales.

0: Uno de los autores intelectuales del atentado contra la fiscal de corte subrogante Mónica Ferrero fue condenado a 9 años y 6 meses de penitenciaría, sumando 11 condenados por esta causa. La Fiscalía Penal de Montevideo de Estupefacientes de primer turno logró la condena mediante un proceso abreviado tras comprobarse que el implicado fue uno de los organizadores del ataque, encargado de seleccionar a las personas que ingresaron al domicilio de la víctima y de proporcionar los vehículos para los traslados. Durante el procedimiento se decomisaron dinero en efectivo, drogas, 2 automóviles y 2 armas de fuego, entre las que se encontraba la utilizada en el atentado ocurrido en la madrugada del 28 de septiembre de 2025, sumando hasta el momento 11 personas implicadas entre imputados y condenados.
1: La propuesta de volver al mecanismo de sorteo para elegir al fiscal de corte será presentada formalmente en los próximos días a la bancada del Frente Amplio, según anunció el senador de la vertiente artiguista, Eduardo Brenta.
2: En el caso de la Fiscalía, donde además se ha generado una situación compleja con los traslados de los fiscales que estaban encargados de casos como República Ganadera, también de los casos de Cardama y la destrucción de documentos en el piso 11, el traslado de esos fiscales implica que se reinicia el proceso, por lo cual estamos ante casos que se iniciaron hace 3 años y se estaba comenzando a citar a las personas involucradas y ahora comienza con un nuevo fiscal que se va a integrar. Eso hace que nosotros planteemos volver al mecanismo que existente antes de la rendición de cuentas del año 2022, donde se estableció que el fiscal más antiguo de cualquier materia era el que podía subrogar al fiscal que en todo caso quedara vacante. En ese caso, ya la fiscal Mónica Ferrero era fiscal más antigua, por lo cual ese artículo de hecho designó a la fiscal Ferrero como fiscal subrogante.
0: El Tribunal de Apelaciones en lo Civil de tercer turno confirmó la obligación del Ministerio de Salud Pública de suministrar el medicamento Opdualag al investigador y docente Gonzalo Moratorio para tratar un cáncer cerebral agresivo. La justicia rechazó los recursos presentados por la cartera y ratificó el fallo en primera instancia, por lo que el Estado deberá proporcionar este tratamiento que tiene un costo de $10,400 mensuales. Los magistrados concluyeron que el científico no cuenta con los recursos suficientes para costearlo y que las trabas administrativas o la falta de registro del fármaco no pueden imponerse sobre derechos fundamentales como la salud y la vida, dejando firme la sentencia de forma definitiva.
1: El Banco de Previsión Social extendió por 1 año el plazo para solicitar el reconocimiento de periodos de trabajo anteriores a 1996, una medida que aplica exclusivamente a las personas nacidas hasta el 1 de junio de 1963 inclusive. El organismo informó en su sitio web que quienes integren ese grupo van a poder agendarse hasta el 31 de mayo del 2027 para realizar el trámite. El organismo previsional aclaró que las personas que ya tienen una reserva de agenda asignada o un trámite de jubilación en curso no deben realizar modificaciones, mientras que para el resto de los casos se mantienen sin cambios los plazos establecidos con anterioridad.
0: El Tribunal de Apelaciones en lo Civil de séptimo turno confirmó el concurso necesario de Daniela Cabral, viuda de Gustavo Basso e investigada por la estafa de Conexión Ganadera, determinando que ejercía una actividad empresarial personal en el establecimiento Don Coraje. La resolución judicial suspende la legitimación de Cabral para disponer y obligar a la masa concursal, tras rechazar los argumentos de la defensa que buscaban desvincularla de la gestión comercial de la firma. El fallo ratifica que la imputada, quien actualmente cumple prisión domiciliaria en Punta del Este, operaba de forma empresarial a través de Don Coraje, una sociedad civil encargada de gestionar los animales que adquiría Conexión Ganadera. En el marco de la misma causa, en mayo el tribunal ya había confirmado el concurso necesario para la herencia del fallecido Gustavo Basso, mientras que en la órbita penal se mantiene la prisión preventiva para el otro socio de la firma, Pablo Carrasco, y su esposa Ana Yeducu, ambos investigados por lavado de activos.
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0: La policía investiga el homicidio de un joven de 26 años que fue encontrado sin vida con 3 disparos en un predio privado de la ciudad de Maldonado. La jefatura de policía de Maldonado acudió este lunes por la tarde a una vivienda ubicada en calle Roque Massetti, donde hallaron el cuerpo de la víctima, quien poseía antecedentes penales. Los investigadores presumen que en el inmueble funcionaba un puesto de venta.

0: de estupefacientes y continúan trabajando para esclarecer las circunstancias del asesinato.
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2: El Instituto Uruguayo de Meteorología pronostica para lo que resta de la jornada que en la zona sur, incluyendo Montevideo y el área metropolitana, el cielo continúe nuboso con periodos de cubierto y se espera una máxima de 17 grados. En el este del país, la máxima también será de 17 grados con cielo nuboso y cubierto y baja probabilidad de precipitaciones escasas. En el centro del territorio, 17 grados también la máxima prevista para hoy, nuboso y cubierto con neblinas. Para el norte del país, máxima anunciada en 19 grados, nuboso con periodos de algo nuboso y neblinas. Hasta aquí la edición de este martes de InfoRami.
0: Estas fueron las principales informaciones al promediar la jornada.
2: Volvemos mañana a esta hora.
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7: Temperatura 11 grados.
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4: Es la 1:15.
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2: Temperatura 11 grados.
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13: Es la 1:33.
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4: Temperatura 11 grados.
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7: Son las 2 en punto.
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3: Temperatura 11 grados.
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14: Son las 2:30. 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
2: Temperatura 11 grados.
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18: Son las 2:56.
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0: Estimados oyentes, muy buenas tardes. Cielo gris en Tacuarembó en esta tarde. Buenas tardes, Carlos Rodríguez, Tabaré Camargo.
1: Buenas tardes, Víctor, Carlito y a la linda audiencia de 101.7 en esta tarde fría, nubosa, no sé si es lluvia o frío.
0: Sí, de mañana llovinaba, pero ahora no.
1: Sí, ahora no, hay un tenue sol ahí.
0: Bueno, hoy en Tacuarembó 16 grados de temperatura, vientos del este sureste 16 kilómetros por hora. Para mañana nuboso, periodos de descubierto, nieblas y neblinas. Y mañana vientos del noreste y este a 10 hasta 30 kilómetros por hora. Tarde y noche nuboso, periodos de descubierto, baja probabilidad de precipitaciones, neblinas y bancos de niebla. Bueno, ya tenemos visitas de nuestra mesa de trabajo, Tabaré.
1: Víctor, sí, el que va a quedar contento, porque capaz, bueno, usted lo conoce hace 30 años, más de 30 que trabaja con Carlito, sabe bien sus gustos, ¿no? Carlito, que también le gusta mucho el tema de las artes marciales, y era de ese palo.
0: Sí, señor.
1: ¿Eh? Él era de ese palo, Carlito le gustaba mucho. Sí, él va a estar contento, Carlito, tenemos sí. Invitados, ¿eh? Sí, tenemos invitados de lujo.
0: Carlos Cinturón Negro.
1: ¿Sí?
0: Sí.
1: Disparando, nuestro buen amigo Carlito. Andrés Sosa, el Luchita, porque así es su gimnasio. Yo lo recuerdo hace muchos años, una barbacoa, ahora estamos modernizados, barbacoa, antes era una baranda nomás, lo que decíamos. Ahí tenía colgadas unas bolsas y entrenaba él y un par de compañeros más, pero se mantuvo con mucho esfuerzo y sacrificio de su parte, se mantuvo en el tiempo. Y creo que le ha dado mucho resultado, ¿no? Queremos que él nos cuente todo este hermoso trayectoria que ha tenido, sacrificada, trayendo títulos para Uruguay. Y cuando no trajo títulos, yo creo que el mejor premio, que lo vamos a hablar después con Rossi, fue una devolución que hizo un conocido comentarista del boxeo argentino. Uh-huh. También estamos con Rossi Mora y Anthony Dalera, que me conocían y yo los ubicaba, le pido perdón, uno queda viejo y
2: se olvida.
1: Andrés, bienvenido a FM Tiempo, buena tarde, un placer estar contigo.
2: Muchas gracias por la invitación y es un placer para nosotros poder estar y compartir un poco lo que hacemos. En realidad, allá por el 2013, por una necesidad mía nomás, dice un techito en el fondo, y colgamos dos bolsas y ahí yo entrenaba en otro gimnasio antes que dejé de entrenar, que con mi profesor que era Pablo Godoy, y colgamos esas bolsas y empezamos a entrenar junto con Ernesto Villanueva, que es un amigo, hasta ahora seguimos siendo amigos, y entrenábamos los dos solos siempre. Y él un día me dijo, ¿será que puedo traer un amigo? Y dice, sí, ¿cómo no trae? Que fue a Rocky, justamente que estábamos hablando, fue el primer alumno que tuve en la escuela, digamos así. Y de ahí para adelante es una historia bastante larga. Empezaron a venir, primeramente éramos amigos, gente mayor, que nos juntamos, y de buena a primera, cuando quisimos ver, teníamos un montón de chicos que tenían ganas de aprender boxeo y kickboxing, porque era lo que hacíamos. Y fue creciendo de a poco y también hubo la necesidad de empezar a salir a competir. En aquellos tiempos, así como ahora, era mucho más complicado capaz todavía. Empezamos a salir a competir con chicos como el Turquito, que es Cristian Caballero, con Freddy, que ahora ya son personas mayores, algunos con familia, con hijos. Y fueron los que plantaron un poco el cimiento de las generaciones que vinieron. Hoy capaz que toda la cara visible es Rossi, también Tony, que también es muy conocido, Tilara, pero fueron esos chicos que plantaron esa semilla, ¿no? Y aún los más viejos, que eran los que estábamos, como Rocky, como Alejandro, como Agustín, que para nosotros era una diversión, porque íbamos a golpear la bolsa, charlábamos, nos divertíamos, y después hubo que hacer ese compromiso para empezar a salir a por todos lados, ¿no?
1: Dos cositas al hilo, está muy bueno que a pesar de que hoy sea más conocida y ya es conocida a nivel nacional y también internacional, recuerde de los primeros pasos y de aquellos que también tuvieron las primeras peleas. Me decías, tuvimos la necesidad de salir a competir. ¿Por qué esa necesidad?
2: Y lo que pasa es que imagínate un joven que todos los días entrena, y no tiene una, es como si jugara al fútbol, practicara todos los días y nunca juega un partido.

0: Estas fueron mis primeras peleas como entrenador y bueno, yo también fui creciendo como eso, cómo debía tratarlos, como qué cosas debíamos hacer y fuimos buscando un lugar dentro de la competencia en Uruguay, que no era fácil. Hasta ahora, imagínate que no es fácil para lograr que venga una escuela de Montevideo a Tacuarembó a competir, es muy difícil. Porque es como está todo centralizado en Montevideo. Y ellos están tranquilos allá, todas las competencias están allá, imaginen que tienen que viajar y ya se complica. Y nosotros al revés, tenemos que ir sí o sí a Montevideo, mínimo, para competir. Y bueno, hemos logrado. Este año ha sido un poco más flojo hasta ahora, pero los dos últimos años hemos sido la escuela que más ha viajado, más de 30 viajes a competir en el año. En estos dos últimos años atrás ha sido lo mismo. Y todos los chicos han competido en todos los eventos de Uruguay y también en eventos en Argentina, en Buenos Aires. Bueno, Rossi ha competido en Chile, en Argentina también. Y todo a base de sacrificio también.
1: Está bueno eso, sí, porque la competencia te hace ir creciendo, ¿no? Ni que hablar, que sí. Pero cuando entran a la escuela ahí, todos entran ya con esa mentalidad de salir a competir, o tenés gente que te dice, no, yo vengo solo a entrenar. Y si vos ves que uno va solo a entrenar y le ves condiciones, ¿cómo haces para conquistarlo?
0: No, o sea, había la necesidad, obviamente, de algunos quieren competir y otros no. O sea, la escuela es una escuela que se practica boxeo. Lo que pasa es que con la mayoría de las personas, o los jóvenes, o los que van, empiezan a hacer y sienten el gusto. Y si yo veo que ellos tienen el deseo, les digo, bueno, ¿querés hacer una exhibición? ¿Te gustaría competir? O a algunos yo les digo, bueno, mirá que tenés pelea dentro de poco. Porque era así, pero depende de cada uno. Si vos querés ir, yo no te voy a decir, mira que tenés que pelear en 3 meses, no existe eso, ¿no? O sea, es que depende de cada persona, los deseos que tenga y las condiciones que tenga y las ganas que tenga, porque por ahí si no tiene ganas y tiene condiciones, tampoco sirve. O sea, nosotros tenemos en la escuela, tenemos jovencitos de 8 años y tenemos a William y a Graciela, que tienen 60 años cada uno. Y van todos los días y entrenan y hacen museo con todo.
1: Eso está bueno porque aparte es una actividad física importante. Rossi, ¿cómo nació eso del boxeo? ¿Fue entrenar o fuiste a entrenar nomás o ya fuiste con esa meta de pelear, de poder prepararte?
2: Yo en realidad fui para hacer algo recreativo.
1: Ahí está, ahí viene.
2: Yo fui para empezar a hacer algo recreativo, fue algo que mi padre me mandó y yo fui. Empecé con mi hermano, después mi hermano dejó y yo seguí yendo. Y después el Andrés me dijo, bueno, vamos a hacer una exhibición. Y yo, bueno, dale. Y da, bueno, ahí empezamos a hacer exhibición, después pelea. Y da. Mi primera exhibición fue de kickboxing.
1: Ah, de kickboxing. Sí. ¿Por qué te inclinaste al boxeo?
2: Y no sé, como te dije, mi padre fue el que me mandó un día y yo digo, bueno, vamos a probar a ver si me gusta. Y fui un día y nunca pensé que me gustó tanto.
1: Pero digo, del kickboxing, ahora te dedicas solo al boxeo. ¿Cuál fue ese clic que te hizo a vos en la cabeza de decir, no, voy por este camino, por el boxeo?
2: En realidad fue de un día para otro. Porque un día Andrés me llamó y dijo, Rossi, tenemos la posibilidad de pelear profesional. ¿Vos qué decís? Yo, bueno, dale, vamos. Y está ahí, probé, o sea, fuimos, peleamos, ganamos. Y nada, me gustó. Y está ahí, empezamos a dejar al lado el kickboxing. Y solo boxeo.
1: Ama sus raíces, ¿no? Que entrar al ring bailando candombe. Eso marca el amor por nuestras raíces y nuestra identidad. ¿Qué comparsa salía en Tacuarembó?
2: Por el momento, el año pasado al menos salí, este año, perdón, salí en la tribu. Ajá. Y está, ya después veremos en cuál voy a salir, si es que salgo.
1: Sí, porque requiere mucho también mucha concentración, mucho cuidado, ¿no? Es un deporte sumamente exigente, de eso después nos explica un poquito el jefe aquí, porque me imagino que debe ser bastante desgastador y es un deporte exigente de por sí, ¿no? En lo físico principalmente.
2: Sí, totalmente. Yo además le dije ayer en una entrevista que me, así me guste mucho, ya no lo puedo hacer porque ya estoy enfocada en el boxeo y que es algo que me gusta. O sea, bailarme es algo que me gusta.

0: gusta, pero ya mi cabeza ya está concentrada en el boxeo y es a eso lo que me quiero dedicar.
1: Es como todo, ¿no? Aquel joven que se dedica, que está en el deporte y quiere profundizarse y profesionalizarse, tiene que dejar algunas cosas, ¿no? La noche, la juntada con amigos. A veces no, cuando decimos la noche no es precisamente por lo malo, sino la juntada con amigos, trasnochar, y a veces son cosas lindas, pero cuando por ejemplo, en el caso de ustedes que tienen una pelea, me imagino que Andrés va a andar arriba de ustedes faltando 15 o 20 días, no les permite nada.
0: No, igual va en cada uno, ¿no? Cada uno tiene su responsabilidad. Al principio capaz que es difícil para esos que salen mucho, toman mucho y esas cosas, ¿viste? Pero después ya te vas acostumbrando, la cabeza se va acostumbrando y ya está.
1: Va en cada uno porque el trabajo minucioso que hace Andrés, ustedes capaz que... no se dan cuenta, pero es un trabajo psicológico que también que hacen los docentes de inculcarles, hacerlo entender de lo importante que es el cuidado de uno, del físico.
0: No, sí, totalmente.
1: Y cuando querés acordar, no es preciso que diga, hoy no salís, no. Simplemente con la charla que tuvo antes, vos ya sabés que te mentalizaste, no tenés que salir.
0: Claro, sí.
1: Bueno, menos mal que los podía retar cuando eran gurises chicos, pero ahora no les puedo decir nada, ahora está todo bien. Anthony, bienvenido.
2: Aunque te olvidaste mío, pero sí no pasa nada.
1: No, pero igual te voy a confesar algo, no te puedo mentir, ¿no? La cantidad de gurizada que me saludan y no. Lo que pasa es que uno se estanca, llega una edad que se estanca y ellos no crecen, ¿no? Claro. ¿Cómo llegaste al kickboxing o al boxeo, Anthony?
2: Al boxeo yo empecé en Montevideo, en época de pandemia, cuando estaba trabajando allá, hice la zafra de los bomberos y después quedé sin trabajo y como estaba muy quieto con el tema de la pandemia, con el confinamiento que hubo, quería hacer algo, me puse como meta aprender kickboxing, arranqué allá haciendo Muay Thai, después arranqué boxeo, las dos en simultánea y me gustó el boxeo y arranqué y estuve 2 años allá en Montevideo y cuando vine para acá estuve también parado un año y medio, que fue en 2024 que arranqué en luchitas, después frené de vuelta y ahora hace ya un año que estoy a full.
1: Mira qué bueno. ¿Y ya con alguna pelea también nacional?
2: Sí, internacional. Sí, ya tengo 10 peleas ya.
1: Contanos.
2: 10 peleas acá con Andrés y todo el grupo. O sea, debuté con luchitas y tengo 10 peleas, 2 en Argentina. Las dos ganadas y nada, estamos por este camino.
1: Qué bueno es eso, ¿no? Me dejan contento de que la juventud esté en eso. Y me imagino la satisfacción tuya también y el nerviosismo, ¿no? De cuando ves que tus gurises están un poco acorralados ahí entre las cuerdas y a veces la adrenalina no lleva que se den cuenta de lo que vos le estabas inculcando. De lo que vos le estabas inculcando a veces cuando están ahí dando los últimos detalles o estrategias técnicas que tienen ustedes como entrenadores y a veces vos decís no me está dando, también lleva ese nerviosismo, ¿no?
3: Yo le digo a veces a algunos con los más viejos cuando charlamos, era mucho más fácil cuando yo peleaba, era mucho más sencillo, o sea, no pasaba tanto nervio como pasa ahora. Esa es la realidad, porque cada uno de ellos son parte de nuestra familia, son parte de, por ahí no sé todas las cosas de ellos, pero se van tanto los sentimientos que tienen o las ganas que tienen o cómo se van a sentir por una pelea ganada o perdida, y eso genera que te llene de nervios, te llene de preocupaciones también, pero es parte de la competencia que bueno, se gana, se aprende, se dice normalmente, pero también yo descomprimo mucho, o sea, nosotros, o sea, no tienen una obligación de ganar, o sea, ellos tienen que divertirse, tienen que dar lo mejor, y bueno, si se pierde, se pierde, si gana, obviamente que es mucho más lindo, mucho mejor, pero lo importante es que ellos compitan, y más en la parte amateur, como Tony tiene 10 peleas amateur todavía, y ellos, los competidores amateur tienen que competir bastante para que si llega el momento que puedan dar el salto a las peleas profesionales, estén bien preparados.
1: Vimos en la última pelea fue en Argentina de, uh-huh, de Rossi, este, que yo no sé no, incluso no te quiero mentir, no les quiero mentir, si no fue un canal argentino, incluso que vi unas imágenes de la daban por ganadoras, y un comentarista que fue después el que hizo el comentario que creo que a todos nos dejó un poco con el pecho inflado, los tacuarembuenses por lo menos, uh-huh, que uno le dice no den por perdida a esta morocha uruguaya, dice que saca fuerza no sé de dónde, y estaba un poco entre las cuerdas ahí, uh-huh, y lo que a mí me sorprendió que se estaban dando para matar, como dicen, y estaba siempre con sonrisa, como feliz, y sacó una fuerza no sé de dónde, que la tuvo un poco entre las cuerdas, y era una exponente que tenía muchos pelmarés ahí en Argentina, ¿no? De las principales.
3: O sea, ella es una, la última pelea, peleó contra Micaela Luján, campeona del mundo, fue campeona del mundo, campeona argentina. Ella empezó su carrera en México, se hizo gran parte de su carrera en México y salió campeona del mundo. O sea, obviamente tenía grandes palmares ella, era una peleadora top, si se quiere decir. Y Rosy le peleó de igual a igual. Algo que por ahí que no ven después, cuando Rosy se bajó del ring, pasó más de media hora para poder llegar al vestuario. O sea, la otra peleadora que había ganado la pelea, que tuvieron entrevista arriba del ring y todo, ya estaba dentro del vestuario, pero Rosy seguía sacándose fotos y firmando y cosas con la gente de San Luis, con la gente de allí mismo.
1: Porque fue una pelea un poco preparada como para homenajearla.
3: Obviamente,
1: a la gran campeona, y se llevaron una sorpresa.
3: Claro,
1: y...
3: claro. O sea, normalmente a veces, o sea, son peleas, se hace todo el evento para que ella pueda ganar, obviamente. Y bueno, lo que nos ha pasado con Rosy, que siempre han sido peleas muy duras. La otra pelea, cuando peleó contra la otra campeona argentina allá en La Pampa, en entrevistas de ella después de la pelea, nos entrevistaron cuáles habían sido sus peleas más duras. Y lo que dijo que la pelea de Rossi había sido una de las peleas más duras de su carrera, y también había peleado con campeonas del mundo ella. Así que son detalles que por ahí están ahí en Rossi.
1: Y está bueno esa entrega, esa lucha, esa garra que saquen constantemente los boxeadores, pero cuando lo sacan gente del pago, como que te llena un poco más el alma, ¿no? Y es un deporte que estaba como sumergido, un deporte que no tenía tanta trascendencia, ¿no? Creo que ha ido creciendo bastante.
3: Y lo que pasa es que es un deporte menor, o sea, somos uruguayos y lo más importante es el fútbol, y siempre va a ser el fútbol. Al ser un deporte menor, tiene mucho menos visibilidad. Por suerte, gracias al esfuerzo que ha hecho la CUBAP, que es la organización que nosotros participamos, que ha generado que haya mucha competencia. Enseguida la pandemia, y durante pandemia hubo todos los domingos, todos los fines de semana había un evento de peleas para que los chicos pudieran competir. Generó mucha competencia que antes no había, y en todo el Uruguay, no solo en Montevideo, sino que abrió el abanico, y ahora por ahí ir a Artigas es más fácil que ir a Montevideo, ir a Cerro Largo, ir a Salto, ir a Paysandú, y generó que se creciera la competencia y que creciera el boxeo también uruguayo. Por ejemplo, años atrás iban las delegaciones uruguayas amateur a competir a Argentina y nunca ganaron una pelea. El año pasado fueron a River, porque River tiene una parte de boxeo, el River argentino, y llevaron como 7 chicos o 6 chicos, y 5 de los uruguayos ganaron. Hace un par de meses fueron otra delegación a Córdoba, que también nosotros tenemos una representante que es de Luchita, Tilara Rodríguez, y 3 de los uruguayos ganaron. Ahora el 25 de junio vuelven a ir a River y tienen otra vez competencia. O sea, ha empezado a cambiar de a poco en la parte amateur, y de ahí han surgido boxeadores profesionales que empezaron a sonar un poquito, ¿no?
1: Y es un trabajo hormiga, ¿no?
3: Pero, sí.
1: Y aquí en Tacuarembó también es muy, muy, muy a la uruguaya, como decíamos, estamos todos para el para el fútbol principalmente, ¿no? Pero ustedes son conscientes de que son no solo los que suben al ring, sino que son los grandes referentes de que esto se vaya expandiendo más y haciendo notar más el trabajo de ustedes y el trabajo hormiga de Andrés y de todos ustedes.
2: Y nos lo tomamos, yo particularmente trato siempre de ser un ejemplo para los demás. Trato de dar siempre lo mejor de mí, porque sé que mi compañero que está al lado está mirando todo el esfuerzo que yo estoy haciendo, y no solo mi compañero, hay mucha gente de afuera, y va por ahí la cosa. Me lo tomo como algo, como una misión. Mi misión es dar lo mejor de mí para que las demás personas vean que no importa de dónde haya salido, no importa las circunstancias que tengan en tu vida, si uno quiere algo lo puede lograr, y más en este deporte que va mucho por el sacrificio, mucho sacrificio para lograr cualquier cosa.
1: Totalmente. Este sábado es el evento. Contanos el lugar, dónde.
3: Este sábado 6 en el Club Estudiantes, a partir de la hora 16, va a ser el evento de Luchitas Internacional. Va a haber peleas, 5 peleas de kickboxing de uruguayos contra argentinos, y va a haber unas 25 peleas aparte de boxeo, también entre uruguayos y una delegación argentina que viene de Avellaneda, que nosotros ya hemos ido allá y ellos ya habían venido el año pasado también. Vuelven a venir. Una de las peleas importantes amateur que tenemos es de Anthony Dalera contra Ojeda, ¿verdad? Gonzalo Ojeda, el búfalo de Argentina, es un gran desafío. Anthony va a estar defendiendo el cinturón, porque él peleó en Argentina y ganó el cinturón del evento, y ahora lo va a estar defendiendo contra el argentino. Otra pelea importante es la de Tilara Rodríguez, que es nuestra representante, contra Sara Santos, que es una peleadora brasileña, actual campeona latinoamericana en Panamá hace que un mes que salió campeona. Es la pelea de ella, una pelea muy importante. Tilara también en la actualidad, junto con Tony, son seleccionados uruguayos de la selección de boxeo de la CUBAP. Tony dice por temas laborales no puede ir a entrenar y no ha podido participar en las competencias, pero Tilara sí. Y después el plato fuerte, o sea la pelea principal, va a ser de Rosy Mora contra Aray Leoz, que es una peleadora de Necochea, Argentina. Es una peleadora invicta con 6 peleas. Y bueno, van a estar peleando ahí, disputando el título de Río de la Plata. Eso va a ser todo el sábado. La idea es empezar a las 4 de la tarde. Imaginamos que Rosy debe estar peleando cerca de las 9 de la noche, más o menos. Y las entradas son, va a haber en el club, las entradas anticipadas pueden pedirnos a nosotros, ahí en Luchitas o en las redes. Cuestan $250 y en la puerta van a estar 300. Son unas entradas muy populares para que puedan acompañarnos.
1: Es fundamental que la gente apoye, respalde y los acompañe en esta actividad, porque ustedes están representando al boxeo, no solo uruguayo, ni que hablar, al tacuarembuense, y que se han hecho ver, y Tacuarembó se conoce por el gran esfuerzo que están haciendo ustedes, porque es fundamental, ¿no? Como lo hablamos recién, es un poco, al ser uno de los deportes menores, es un poco conocido. A los dos menores les pregunto, menores.
3: Que nosotros son menores.
1: ¿Cómo fueron las primeras peleas? Me imagino que ahí en su familia era el cómo irán a venir, cómo no tenían miedo de que se quedaran con secuela, de golpes, cómo podían venir, cómo podían estar después. O sea, cuéntame esa interna familiar, esos nerviosismos que me imagino que si a Andrés le pasa, lo pasan en la familia de ustedes.
0: Bueno, mis primeras peleas, el más preocupado era mi padre. Me decía, ¿te pasó algo? ¿Te duele algo? Yo digo, no, papá, estoy bien. Pero después mi madre y después mis hermanos, no le importaba porque yo me pegaba con ellos. Yo me agarraban con ellos. Y normal. O sea, en cada pelea siempre me preguntan cosas, ¿viste? Mis hermanos chicos nomás, que son los que me siguen, por así decirlo. me dicen, ay, no te duelen los golpes, no te duelen la cabeza, no te duelen los golpes a la panza, no sé qué. Yo sí duele, pero en el momento de tenés adrenalina en el cuerpo no sentís nada. Normal. Al otro día, sí, según como haya sido la pelea. Si fue dura, sí duele. Dale.
4: Sí, también. Por ejemplo, mi padre no puede ir a ver una pelea. Me dice que le da muy nervioso, mucho nervio y que tal, que me estén lastimando, me estén pegando, pero es un deporte así, exigente. Y tal, nerviosismo, siempre las primeras peleas. Yo estaba nervioso, la gente que me conocía también, pero es parte de aguantar lo que es la presión.
0: Después se van acostumbrando y...
4: Sí, y nada, es parte del proceso, digo, de exigirte a ir a más, y es un deporte muy exigente.
1: ¿Qué procedimiento lleva después de la pelea? Contame el después, porque, por ejemplo, pelear el sábado ahora... ¿Vos te reencontrás con ellos en 3 semanas para seguir entrenando, o el domingo te juntás con ellos para ver el tema de cómo fue los golpes y hacer algún ejercicio, o eso queda por parte de ellos?
3: O sea, en el tema de las peleas amateur, son 3 rounds de 2 minutos, la última vez fueron de 3, es capaz que se ve muy duro, pero normalmente, o sea, están bien al otro día con la última pelea. Después tenía, a veces fue en Montevideo o fue en la Argentina, no me acuerdo de cuál. Volvemos el viaje, todo bien, no hay mucho drama. A veces las peleas con Rossi de ahí también depende de cómo haya sido la pelea, de la dureza, pero las peleas de Rossi son más largas. La última pelea fue a 10 rounds, sábado es a 8. Vemos cómo está también, si se ha recibido muchos golpes, a veces
0: cabezazos,
3: la última. Normalmente, como costumbre, cuando estamos afuera, salimos que ella se bañe y salimos a caminar un poco en la ciudad que estemos y vemos cómo estamos, y después descansamos y emprendemos el viaje para atrás. Acá en Tacuarembó va a ser distinto, porque tenemos el hábito, después de nuestros eventos del domingo, juntarnos con alguno de las personas que vienen de afuera y toda la gente de Luchitas a compartir una comida el domingo. Y también ahí se habla de lo que se vivió ese día anterior y toda esa historia, sí, es eso.
1: Está bueno, ¿se juntan al otro día con los que fueron?
3: Sí. El de más. Nosotros tenemos muy buena relación con, normalmente, de nuestra parte, tenemos muy buena relación con nuestros rivales. Obviamente que no todos son iguales, no tienen el deseo. Somos muy amigos, por ejemplo, de la Academia de los Gallos, que es una academia de Montevideo que viene. Somos muy amigos de la gente de Melo. Hace 2-3 semanas tuvimos unos sparring, que ellos vinieron a hacer sparring. Pudiendo, ellos se quedan a comer con nosotros. De gente de Río Branco. Hay una escuela importante de allá, que es la escuela de Albatros, que también tiene a la número 7 del mundo. Que seguramente, bueno, él viene el día antes, se queda en casa, y hemos peleado varias veces contra peleadores de ellos, y es parte de esto. Inclusive en la última pelea él nos acompañó como Kudman, ¿no?, que es el que cura heridas así de las peleas, y en esta pelea también nos va a acompañar. O sea, la idea nuestra es tener una buena relación con todo el mundo y poder ser sociables. O sea, nosotros no somos rivales arriba del ring, y ahí... Y está, termina ahí la pelea.
1: Estos eventos requieren mucha organización y mucho gasto.
3: Sí, bastante.
1: Las delegaciones que vienen ahora, ¿de cuántos son?
3: Y ahora vienen unos 20 de Buenos Aires, 20 y algo de Buenos Aires. Vienen 4 o 5 de Colón, y vienen 5 de Uruguayana. Y la peleadora de Rossi viene de Necochea. Ella es de Necochea, es de Argentina también.
1: ¿Y el respaldo, el apoyo que están teniendo?
3: Tenemos, o sea, siempre tenemos un apoyo de la intendencia que nos ayuda para algunas cosas. Tenemos algunos sponsors que nos ayudan. Y bueno, también con el trabajo particular de nosotros. O sea, estuvimos haciendo ollas todos estos fines de semana, estos viernes atrás. Y esperemos que la gente pueda ir para poder solventar los gastos. O sea, de todos modos, ya tenemos muy organizado para que si tuviéramos que no fuera gente, para poder solventar los gastos. Pero sí tiene un costo bastante importante el traer una peleadora profesional, la estadía, la bolsa de ella, pagar el hotel, comida, a la comisión que organiza o que se fiscaliza también se le tiene que pagar el club, la discoteca, todo es un gasto importante, pero bueno, sabemos que es parte de todo esto.
1: La gente respalde, y que respalde, porque la verdad que también un evento de esto es muy importante para traerlo a Tacuarembó y tiene sus costos. Cualquier actividad que tengan en beneficio de la escuelita, cuenten con nosotros para estar difundiéndolo.
3: Muchas gracias.
1: Los distintos programas de la radio, es un humilde granito de arena que podemos estar aportando. Seguramente vamos a estar, el pesaje es el...
3: El pesaje es el viernes, el pesaje para la prensa es el viernes a las 11 de la mañana en el Polideportivo.
1: 11 de la mañana el viernes, bueno, nosotros en nuestro caso estamos laburando, vamos a ver si conseguimos algún colega que nos pase un poco de imágenes para subirlo a las redes también y seguir promocionando lo que va a ser el sábado.
3: El pesaje y conferencia de prensa va a estar la otra peleadora y obviamente Rosy. Y se hace ese
1: la conferencia también. Claro. Seguramente vamos a estar también el sábado para allá, tomando algunas imágenes y promocionando un poco también, llevándole a la gente lo que se vive, que es importante porque por ahí lo ven en las redes y le da la gana y esas ganitas y se largan. Hay una actividad larga. Agradecerles profundamente, felicitarlos, agradecerles por representar también a Tacuarembó, a los gurises. Porque a veces la cara visible un poco es Rosy, que es la que ha salido un poco más y la que ha tenido muy buenas devoluciones, pero como lo decían ustedes, no, son todos importantes y por lo que sé y por lo que se ve, a todos los tratás con el mismo compromiso y dedicación, que es fundamental para ellos no sentirse uno más que nadie, sino se siente en un grupo, y yo creo que ese es el gran mérito tuyo y esa es la recompensa que tenés de que la escuela te tenga unida y que se vengan todos estos logros que han tenido es a raíz de eso. Así que felicitarlos por eso, felicitarte a ti Andrés y a los gurises y a todos los demás componentes. Y bueno, reitero por reiterativo, no dejas de real, ¿no? Estamos completamente a las órdenes.
3: Bueno, muchísimas gracias. De nuestra parte, bien agradecido de que nos inviten para poder difundir, para que la gente pueda saber lo que hacemos y que también pueda acompañarnos este fin de semana, ¿no?
4: Sí, agradecerte por el espacio y los esperamos a todos este sábado, que va a haber un gran evento, van a haber mucho espectáculo, un gran show y vamos a dejar todo y representando a Luchito, que es una familia, y a todos te ponemos.
0: Bueno, muchas gracias por la invitación. La verdad que estoy muy emocionada de estar acá. Perdón, me quedo colgado. Y nada, invito a la gente a que nos acompañe el sábado. Va a haber muchas peleas muy buenas. Y del tala de fondo, que es la mía. Mentira. Y nada, espero que la gente nos acompañe. Pueden conseguir las entradas por mi Instagram. Me pueden escribir a mí o a Andrés. Y nada, los espero allá.
1: Allá vamos a estar. Vamos a ir, ¿no, Carlito?
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6: 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Son las 3:39.
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0: quedamos sin Georgian de Arrascaeta. Se desgarró Georgian de Arrascaeta, así que no va a estar en la cita mundialista. Es lamentable, ¿no? Pero bueno, se nos cayó el número 10. Prisión preventiva por robar durmientes. La justicia formalizó a un sujeto de 30 años de edad por robar 8 durmientes en la vía férrea de AFE. El hecho ocurrió el pasado miércoles 27 de mayo, siendo detenido infraganti de delito por personal de comisaría segunda. Finalmente fue formalizado por la presunta comisión de un delito de hurto especialmente agravado en calidad de autor, el título de dolo en grado de desarrollo consumado.
1: Bueno, Tabaré Camargo, estamos aquí en el estudio de FM Tiempo. Estamos en contacto con el director general de Servicios Municipales, el señor Yamandú Rodríguez. Buenas tardes, Yamandú. ¿Cómo estás?
2: Buenas tardes, Víctor. Un gusto estar junto a ti y a la audiencia en esta fría tarde.
1: En esta fría tarde y el invierno no entró todavía, ¿no?
2: Exacto.
1: Bueno, queríamos que indicaras a nuestra audiencia, bueno, tu actividad y cómo va trabajando los equipos.
2: Bueno, bien, venimos trabajando como siempre en lo que es mantenimiento de toda la ciudad, en la limpieza, en el tema de mantener el pasto siempre corto en las avenidas, en los lugares, en todo lo que es en la ciudad de Tacuarembó, de tenerlo prolijo, y en esa tarea venimos trabajando. En un poco ahora pendiente, en estos próximos días ya vamos a comenzar con lo que es la poda, el mantenimiento del arbolado en la ciudad y en el interior. Digo, bueno, ya viene, estamos ya, la licitación ya está adjudicada, está en los últimos días para que quede firme y para que seguramente en los próximos días ya podamos comenzar con esa tarea, que es muy importante, que en esta época hasta septiembre que tenemos para aprovechar de hacer eso, hasta agosto, para fines de agosto, para terminar con hacer la poda y poder mejorar todo lo que es el ornato público de la ciudad y de las diferentes localidades del interior.
1: Bueno, en realidad es una gran superficie la que hay para ir decorando y que quede bonito. Es una gran superficie que hay en Tacuarembó, no solo arbolada, sino de césped, ¿no?
2: Sí, es muy muy grande el departamento, y tenemos muchas localidades, cosas con diferentes centros poblados, digo, que se ha ido creciendo, y la misma ciudad, digo, con mucho más población que se ha ido generando y se ha ido dispersando en los diferentes zonas urbanas de la ciudad, digo, va creciendo. Entonces eso también a nosotros nos genera más trabajo, sin duda, porque digo, hay que tratar de mantener todo lo que es la ciudad de Tacuarembó.
0: Yamandú Tabaré Camargo te habla, buenas tardes. Una consulta.
2: Buenas tardes, Tony.
0: ¿Cómo estás? Una consulta. Tú hablabas de la poda y estaría bueno que le expliquemos, o que le expliques tú a la gente, del por qué la manera de podar los árboles en la ciudad. A veces se quejan de que se lo cortaron muy de abajo, o a veces que se lo tronchan, y uno que estuvo en eso más o menos entiende el por qué, pero me gustaría que tú se lo aclares, porque todo tiene un porqué de la manera que se poda, ¿no? Principalmente dentro de la ciudad.
2: Claro, nosotros, digo, lo que generalizamos, lo que hacemos son podas correctivas.
0: Correcto.
2: Tratar de que el árbol no dañar a la especie, al árbol, y bueno, de que tenga su crecimiento como debe ser. Si uno Bueno, acá entra un poco en la parte técnica, digo, yo no soy técnico en esto, digo, pero para eso están los técnicos, que son los que siempre van demandando el trabajo. Pero bueno, la idea es no troncharlos, como tú me decías, pero porque eso, digo, no le hace un bien al árbol. A veces sí se ha incursionado en eso y se ha tenido que llevar a cabo eso, porque a veces tenemos mucho el tema de cableado eléctrico en toda la ciudad, y a veces eso también interfiere con eso, y bueno, a veces se tiene que hacer un tronchado, pero nosotros tratamos de evitar eso y hacer una poda correctiva, como quizás el año pasado lo vieron mucho en la ciudad y en los diferentes parques y plazas que se llevó adelante.
0: Sí, la poda correctiva principalmente, la palabra lo está indicando, ¿no? Hay algunos árboles que hay que un poco desgajarlo de un costado o de otro por dos razones: o que está golpeando los gajos de la pared del vecino, o se está enganchando los mismos cables de alta tensión. Eso hay que eliminarlo, los gajos que van hacia abajo lo mismo, y también cuidar el medio ambiente con el tema del oxígeno. El árbol tiene que crecer para que haya una buena sombra en la ciudad, de lo contrario es casi que imposible. Lo mismo que los sauces, sí, generalmente se troncha porque es un árbol que tiene un follaje rápido, en cuestión de un mes está cubierto nuevamente.
2: Sí, por supuesto, como lo decís, es así, digo, y bueno, en esa idea que se trabaja siempre en toda la mejora de todo lo que es la el ornato público.
0: Ya que estamos hablando de los árboles, ¿quedó para más adelante el trabajo excelente que se hizo en Laguna de la Bandera, donde se quitó a varios eucaliptus que ya habían cumplido su ciclo, estaban cayendo, y otros estaban con mucho riesgo? La replantación dio sus frutos, están muy bien cuidados. ¿Se va a continuar con ese trabajo? Había quedado un par de árboles ahí contra la laguna mismo, ¿no? Donde se realizan los fogones, ahí había quedado un par de árboles, no sé en qué quedó eso.
2: Sí, tenemos algunos árboles ahí para continuar el trabajo, pero bueno, digo, ya la gran mayoría ya se hizo, pero sí hay que sacar algunos otros que bueno, la idea era continuar con lo que se había iniciado en su momento y que sin duda ha mejorado muchísimo esa zona, digo, donde va muchísima gente todos los fines de semana principalmente.
0: Totalmente. ¿Hay replantación de árbol dentro de la ciudad?
2: Venimos haciendo replantaciones, digo, estamos un poco en deuda con esa tarea puntualmente, y bueno, es uno de los proyectos que tenemos, poder hacer una encarar un proyecto con un trabajo mayor, porque requiere de mucha replantación de árboles. Se ha talado, se ha tenido que sacar muchísimos árboles, y hay mucho aún por sacar, que árboles que están enfermos, que están huecos, que están que han sido son árboles de riesgo para el vecino. Y digo, bueno, nosotros hemos ido interviniendo todo eso, digo, pero a su vez tenemos que ver una replantación general en eso, que ya hemos venido trabajando y bueno,
1: poder llevarlo adelante a la brevedad. Yamandú, ¿hay un vivero propio de la intendencia o tienen que traer las mudas de otro lugar?
2: No, el vivero no está cumpliendo la función como tal, sí, como la función de mantenimiento, digamos. Nosotros lo que hacemos estos últimos tiempos, lo que se ha hecho, se ha comprado, y bueno, se los deposita ahí para mantener el la planta no pues se pueda mantener las plantas, los árboles ahí, y bueno, se le hace un mantenimiento en el vivero, pero digo, no se está trabajando como era hace muchísimos años, que era donde se producía la planta ahí.
1: Yamandú, director general de Servicios Municipales, te estamos agradeciendo tu comunicación, y bueno, y que la gente se entere realmente del trabajo que hacen ustedes desde la oficina. Muchas gracias por este contacto.
2: Un gusto, estamos a la orden. también venimos estos días, la gente está trabajando mucho con el tema de las ramas, sacando muchas, entonces estamos con un trabajo bastante fuerte en ese, y bueno, también venimos trabajando en algún proyectito para hacer alguna recolección de residuos voluminosos que va a llevar un trabajo para mejorar la ciudadanía, y que sin duda, una vez que lo tengamos definido, quizás lo podamos estar difundiendo en los medios de prensa para que ustedes lo puedan transmitir. Así que digo, quería pasar esa visita también, porque sé que es una de las cosas que vamos a poder, sin duda, ojalá lo podamos hacer a la brevedad, y estar en contacto con la gente, para que también vamos a necesitar de todos los vecinos para poder sacar eso adelante. Así que, Víctor, muchísimas gracias a ti, a tu equipo, y un saludo para toda la audiencia.
1: Que tengan buena tarde.
2: A la hora. Saludos.
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7: Agradecemos a quienes nos acompañaron durante esta hora. También agradecemos a Carlos Rodríguez y será hasta mañana a la hora 15, Tabaré.
8: Hasta mañana a la hora 15, como usted lo dice, Víctor. Hasta mañana, Carlito, a la linda audiencia, a la 101.7 FM Tiempo. Buena tarde.

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3: Temperatura 11 grados.
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9: Son las 4 con 9 minutos.
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2: Temperatura 11 grados.
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12: Son las 4 con 34 minutos.
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4: Temperatura 11 grados.
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10: Son las 5:02.
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2: Temperatura 11 grados.
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10: Son las 5 con 30 minutos.
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2: Temperatura 11 grados.
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13: Son las 6 con un minuto.
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Amigas, amigos, ¿qué tal? ¿Cómo están? Qué placer encontrarnos una vez más para disfrutar, seguir disfrutando juntos este otoño 2026, ya en el mes que comienza el invierno, la época más fría del año. Le vamos a poner el calor de la música, así prepárate y subí el volumen porque en el mejor momento del día comienzan los que más suenan en su décimo año. ¡Vamos!

Abraham Mateo, la participación de Lucra, último baile, lo que está sonando. Ya habilito el 092-089-186, Telegram y WhatsApp. Comunicate conmigo. Si estás en el exterior, recordá el prefijo más 598. Especialmente va el saludo para Colombia, para quienes nos escuchan a través de Retro Latina, allí en Bogotá. Gracias, Colombia. Gracias por estar. Y aquí, uno de los temas que suenan fuerte en Uruguay, Emilia, con la participación de Carlos Vives. Somos Más, una de las canciones del próximo mundial. Subí el volumen, vamos.

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4: Temperatura 11 grados.
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9: Son las 6:32.
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5: Temperatura 11 grados.
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12: Son las 7:02.
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2: Temperatura 11 grados.
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9: Son las 7 y 33 minutos.
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Y así con tus temas nosotros marcamos la diferencia en lo que es la semana de Tropi Hit Revolution. 60 minutos de lunes a viernes aquí en la radio número 1.

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2: Temperatura 11 grados.
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y con tus temas, tus pedidos, y nosotros estamos acá marcando la diferencia en Drop Hit Revolution. Chicos, a no moverse porque esto continúa con tus temas y con tus pedidos en la radio número 1.

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4: Temperatura 11 grados.
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23: Son las 8 y 33 minutos.
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invito a viajar hacia Río de Janeiro, vuelo directo, equipaje bolso a mano, salidas confirmadas 10, 12, 14, 19, 21 y 24 de junio, desde $285 por persona en base doble. Bueno, si no te gusta ese destino, Río de Janeiro, que a quien no le va a gustar, te invito también a Santiago de Chile. ¿Qué te parece? Una escapada a esa hermosa capital de aquel país, vuelo directo, 4 noches, alojamiento con desayuno, equipaje bolso de mano, salidas confirmadas 7, 10, 13, 14, 19, 20, 21 y 24 de junio. Precio aéreo incluido en paquete turístico. ¿Sabes cuánto? $522, 4 noches en Santiago de Chile. Por supuesto que es por persona en base doble. Tenemos otros destinos, pero ahora te invito a que ya llames. Hables con Flavia en el 099-516-043, te espera. Menciona el programa, así vas a tener una linda atención. 099-516-043, habla con Flavia. Si te gusta Río Janeiro, nos vamos a Río Janeiro. Si te gusta Santiago de Chile, nos vamos a Santiago de Chile. ¡Damos!

0: Vamos llegando al final de esta nueva edición de Los Que Más Suenan. Le mando un saludo grande a Flavia Viajes, que anda por París. Allá nos envió unas lindas imágenes de las celebraciones de aquel país. Y bueno, se vienen novedades. Viste que has escuchado la promo. Tenés que mencionar el programa o mencionarme a mí y vas a tener importante.
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3: Temperatura 11 grados.
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8: Son las 9:01.
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